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1: 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Compensar, hinchas del bienestar integral, a esta hora Lisandro Martínez para el conjunto argentino. En el primer tiempo extra, al minuto 92, marca el 2-1. Argentina 2, Cabo Verde 1.
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1: Me asustaste, como dice Williamcito.

0: No me diga más, jefe, qué golazo acaba de meter Cabo Verde. Dios mío, esto está brutal. 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A esta hora, mi familia Candela. Quiero decirles que Cindy López Cabral, al minuto 103 del primer tiempo extra, marca el 2-2 para empatar el partido. Esto está increíble. Argentina 2, Cabo Verde 2.
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0: ¡Pasaporte Luis Alfonso!
1: Que se caiga, oiga, a mi familia Candela, muy buenas noches. Ahora sí, ya bajando un poquito la emoción, ¿no? Porque es que estaba yo cantando estos goles porque este partido está buenísimo, Dios mío. Este partido está increíble. Este partido es para no despegar el ojo. Si ustedes son amantes al fútbol, les recomiendo que por favor sintonicen el partido de Argentina y Cabo Verde para que lo disfruten conmigo. Y si no pueden sintonizarlos, pues tranquilos, porque acá les vamos a estar dando todo el cubrimiento, todos los goles, para que estén ahí pendientes y pegaditos a los 101.9. 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Oiga, esto le pone a uno la piel de gallina, como dice James Rodríguez. Y quiero decirles que, aparte de darles la bienvenida, que casi que no la doy porque como estaba cantando los goles y este partido está tremendo, pues quiero decirles a mi familia que le mando un saludito muy especial a todo el gremio de Candela Amarillitos, todo el gremio de celadores, todos los que están por ahí de pronto trabajando todavía a estas horas de la noche, que incluso en el partido de Colombia contra Ghana también les va a tocar trabajar. Pues un saludo muy especial para ellos. Yo soy Cristian Tirado, dándoles la bienvenida a la fiesta más sabrosa, la más importante que tiene Colombia. Tranquilos, porque acá les vamos a estar dando todo el cubrimiento del partido Colombia-Ghana, porque si algo tengo claro es que a Colombia se le gana. Déjenme de una vez sus mensajitos a través del WhatsApp de Candela, 315-301-9580. ¿Cuánto queda ese partido? ¿Con cuánto les vamos a ganar? Porque le digo algo, acá no copiamos de brujos. Acá vamos con la bendición de Dios Todopoderoso y de una les vamos a ganar, eso sí. Entonces, mi familia Candela, sigamos disfrutando de estos éxitos en la fiesta más importante de Colombia. Esto es la fiesta Candela y nos vamos rápidamente con esta canción de los Alfa 8, que yo sé que a ustedes les encanta. Vámonos con esto que se llama Fútbol Gol y suena en la fiesta Candela.

0: más.
1: Y no me diga más, Dios mío, este partido definitivamente no está apto para cardíacos. 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Cristian Romero en el segundo tiempo añadido, en el minuto 111, marca el 3-2. Argentina tiene 3, Cabo Verde 2.
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1: 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En Candela, 7:35 minutos.
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Y bueno, mi familia Candela, quiero decirles que el partido entre Argentina y Cabo Verde ha finalizado. La Argentina de Lionel Messi pasa a octavos de final. Argentina 3, Cabo Verde 2. Lucharon muy fuerte los de Cabo Verde, la verdad. Todo hay que decirlo. Jugaron espectacular. Dejaron el alma en la cancha. Se llevaron los aplausos del mundo. Y qué mejor que un reconocimiento de todo un planeta que los estaba apoyando. Esto es Como Te Olvido del Binomio de Oro y suena en la Fiesta Candela.

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se encuentra Armero. También Javier Rodríguez que se asoma. Viene el marco, pero no suelta la pelota. Lo quiere descargar. Abel Aguilar, si lo hace, buscando arriba. La pelota le quedó otra vez a Abel.

0: gloria de Dios.
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¡Que el amor! ¡Ay, Dios mío! Bueno, mi familia Candela, arrancamos una nueva hora de programación. Ya son las 8:09. Ya no falta nada. No falta nada para que empiece el partido. No falta nada para que Colombia gane. Porque le vamos a ganar a esos de Ghana. Acá no copiamos de brujos. Acá vamos con la bendición de Dios. Entonces ustedes tranquilos, mi familia Candela. Acá vamos a seguir disfrutando. Dale, dale, mi selección.

0: la piel.
1: Fresca. Piel de gallina se nos pone, porque ya falta poquito para que inicie el partido. Este estadio se ve completamente amarillo, entonces con la ayuda de Dios, estamos de locales, familia Candela. Estamos de locales, entonces tranquilos, porque nuestra selección va a tener todo el apoyo posible. No copiamos de brujo. Saludito especial para todas las personas que están colocando su marcador, todas las personas que se están dejando ver ahí a través del 315-301-9580. Saludo especial para Isaac Rodríguez, para Vargas Carlos. A ver a quién más tenemos por acá. Saludo también para Karen Prada, que dice que le gusta escuchar música. Ah, bueno, a ella le gusta escuchar música, y qué mejor que la fiesta Candela. Oiga, seguimos también leyendo, a ver quién más tenemos por acá. Andrea dice que, uy, Andrea no, así no me sirve, Andrea, así no. Me está diciendo que gana 2 y Colombia 1, así no se puede, no. ¿Cómo va a decir eso? No, vamos a ganar, Andrea, entonces tranquilos. Mientras tanto, familia Candela, nos vamos de una vez con alguito de Wilfrido Vargas, ¿les parece? Vámonos con esto que se llama Bachata Merengue. Mire cómo eso empieza. De Wilfrido Vargas, familia. En la fiesta Candela.

Hola, mi familia Candela, muy buenas noches. Yo escucho Candela, solo éxitos. Y hoy, pues, con el gran juego entre Colombia y Ghana, hoy ganamos 2-1, le ganamos 2-1 a Ghana. Dios los bendiga mañana y siempre, porque yo escucho Candela.

0: Ya sale, vea. Hagamos un trato. En este partido vamos a intentar estar tranquilos. Vamos a disfrutar el fútbol, vea, sin pelear con el árbitro y confiando en el talento de Colombia. ¿Por qué es lo que tenemos?
1: Oigan a este. No, Pachito, yo no me le comprometo. Con Colombia uno dice, ¡qué paridera! Y a los 10 minutos ya está pidiendo revisión del VAR.
0: Bueno, entonces hagamos otra cosa. No empecemos tan temprano con el...
2: ¡Sí se puede!
0: Porque ese es el principio del fin.
1: Ay, Pacho, mejor venga y abráceme. Abrace al de la tienda. Abrace al vecino, al que tenga al lado. Porque como dice el jefe...

0: se viene Colombia, Dios mío. 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
1: Oiga, seguimos disfrutando de esta fiesta candela. Vea esto cómo empieza. De Lisandro Mesa, las tapas. Oiga, ya arrancó el partido, ¿no? Minuto 6:30. Colombia y Ghana ya están jugando.

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0: Así es, mi familia Candela. 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Gol de John Arias al minuto 14. Yo les dije, mi familia Candela, a Gana se le gana y arrancamos con pie derecho. John Arias pone el 1-0. 1 para Colombia, 0 para Ghana.
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1: 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En Candela Estéreo son las 8:51.
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0: Arrancamos una nueva hora de programación, mi familia. ¿Qué tal esta cumbia tan sabrosa? Lo mejor de todo es que vamos ganando, claro que sí, mi familia Candela. Oiga, esto está buenísimo. ¡Ay! Mi amor.
1: Mi amor.
0: Oiga, ¿sí les gusta Eddie Herrera?
1: Sí.
0: Qué mejor que este merenguito para abrir una nueva hora de programación en la fiesta Candela, ¿ah? Aquí quien les habla, Cristian Tirado, mi familia. 1-0 el marcador de Colombia frente a Ghana. Vamos, mejor dicho, con una confianza, bendito sea mi Dios. Vamos muy seguros de que vamos a ganar y vamos a pasar a la siguiente ronda. Es que eso es así. Eso es de una. Ahí no hay miedo. Vamos a seguir disfrutando de los mejores éxitos, mi familia. Saludos especiales para Sandrita. ¿A quién más tenemos acá? Para Carlos, para Patricia, para José Rafael, para Carmenza, que dice, vea, 2-0 ganando Colombia va a quedar este partido. Muy bien, muy bien. Así se habla. También saludos para, ¿quién más? Para Fabio, para DJ Santiago también. Oiga, para todos ustedes, los oyentes de la familia Candela, un fuerte abrazo. Que sigan disfrutando de esta programación a través de los 101.9. Y este merengazo, ay no, ya como muy avanzado, ¿cierto? Qué mejor que suene desde el principio otra vez, ¿cierto? ¡Ay, sí! ¡Eso! Vamos a disfrutarlo juntos, mi familia, en la fiesta Candela.

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5: Buenos días.
6: Doña Toche.
5: Mejores amigos.
6: Buenas y santas ahí. Las tenga, su merced.
4: Y bien santas,
5: santas
4: que sí,
5: sí
4: las
5: están,
4: tienen.
5: Amor, porque...
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7: Es que estábamos consiguiendo, Paulita, y a todos los oyentes, estábamos consiguiendo un grupo del Congo, como nos enfrentamos a la selección
5: Congo,
7: práctica
5: ¿sí?
7: de la República del Congo.
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1: 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En Candela, 9:30.
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Mira que te cogen, mira que te agarran. Ay, disfrutando. Con la palma a todo el mundo, familia Candela. No, esto está muy bueno, esto está muy prendido, la fiesta más importante de Colombia. Esto está sabroso. Oiga, seguimos disfrutando, mi familia Candela, a través de los 101.9. ¿Les gustan los clásicos? Felina, de Héctor y Tito. Y suena en la fiesta Candela.

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4: Y bueno, mi familia Candela, nos vamos moviendo sabroso con esta salsa. Todos la han escuchado, todos la han bailado. Ya cuando la fiesta está en un clímax espectacular. Baile con la escoba, con el trapero. Mi amigo Candela Amarillito, súbale a la radio. Mi amigo Vigilante, súbale también al radio. Siga disfrutando de los 101.9 en la fiesta Candela. Oye, ¿qué? ¿Cómo se llama esta canción? ¿En serio? Pues de una vez les digo, mi familia, que esto es un clásico de la 33. La Pantera Mambo en la fiesta Candela.

0: Bueno, mi familia Candela, quiero decirles que hasta aquí llegó mi turno, pero tranquilos porque seguiremos dándoles toda la cobertura de Colombia Gana.
1: Se pone la piel, impresionante.
0: Impresionante, la piel de gallina. Han habido momentos tensionantes en el partido, momentos en el que incluso nos anularon un gol, Virgen Santísima. Si Luchito no hubiera arrancado tan apresuradamente, quizás iríamos en este momento 2-0, pero aún hay partido, mi familia Candela, aún hay tiempo para más, para seguir disfrutando de la fiesta más importante del fútbol. Por lo pronto, su servidor Cristian Tirado se despide, pero tranquilos porque la fiesta Candela continúa. Seguiremos disfrutando de los mejores éxitos a través de los 101.9, disfrutando de la mejor música. Saluditos especiales para todas las personas que se están reportando, que han descargado su muñeco mundialista, que están escribiendo durísimo Gana Colombia, que dejan su polla también, su polla mundialista. Mejor dicho, saludos para Anita, para Ávaro Gallego, para Floralba Cárdenas, para Lady, para Mary Costanza, para Andrea, para todos los que se están reportando a esta hora de la noche en la fiesta más importante de Colombia. Por lo pronto, mi familia, minuto 62 con 33 segundos. Hay partido. Seguiremos informando de este Colombia Gana, porque acá no comemos de brujos, y efectivamente Colombia gana porque gana, mi familia Candela. Quien les habló, Cristian Tirado. Esta fue mi acompañamiento aquí en la fiesta Candela, y que sigan disfrutando de los éxitos de los 101.9. Bendiciones totales, mi familia Candela.

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0: 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En Candela, a la 1 de la mañana, con 15 minutos.
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así es, mi familia Candela, bienvenidos, muy pero muy buenos días. Oiga, qué bueno, oiga, sabadito, fin de semana hoy, sí señores. Saludando a todos los oyentes, 4 de julio, sabadito, fin de semana. Pues aquí estoy, familia Candela, yo soy JJ Checor. Oiga, qué bueno, porque ganamos, ganó la Selección Colombia. Así que así los estoy saludando en esta mañana maravillosa de sabadito para todos nuestros oyentes a través de los 101.9. A todos los que nos escuchan a través de www.candelaestereo.com, un saludito súper especial también para todos ellos. A todos mis amigos, hoy un día un poquito frío en la capital de la República, pero aquí estamos, familia Candela, como siempre, desde muy tempranito, saludándolos y acompañándolos en la Viejoteca Candela. Así que saludando también a todos los transportadores, a todos los candelamarillitos, a todos nuestros amigos a esta hora, que ya están activos en nuestro WhatsApp 315-301-9580. Para que reporten sintonía si trasnocharon viendo el partido, cómo vieron el partido, qué hicieron, familia Candela. Mejor dicho, mi familia Candela. Así que seguimos en competencia con la Selección Colombia. Y yo saludando también a todas las amas de casa en esta mañana. Así que saludito para todos ustedes, familia Candela, los que están en las plazas de mercado, en los terminales de transporte, también un saludito súper especial. Para todos los oyentes ahí son que salen a camellar, los que van llegando a su oficina. Así que ya listo, preparado nuestro WhatsApp de Candela, Candela, Candela. Mientras tanto nos vamos con un éxito musical en la Viejoteca Candela. Llega Carlitos Vives. Ahí está. Con Pai Chipuco. Hola, buenos días. 6 de la mañana, 5 minutos.

0: Buenos días, Chaconcito. Le habla Alfonso Estrada desde el barrio Carvajal.
1: Sí.
0: Trabajando acá en la empresa de plástico. Muy contento porque ganamos y así puedo seguir en la empresa fabricando bucelas, banderas, banderines para todos los equipos del mundial.
1: Mejor
0: y
1: dicho.
0: La copa. Tengo la alcancía de copa en dorado, muy buena calidad y muy hermosa.
1: Bueno,
0: feliz
1: sí,
0: día, la música está requete buena y la viejoteca me está haciendo recordar mis viejos tiempos. Yo soy modelo 54. Ah, y yeah. Esa es la música. Muy buena. Feliz día. Gracias, Chaconcito. Le habla Alfonso Estrada desde el barrio Carvajal. Gracias.
1: Bueno, sí, señor. Desde el barrio Carvajal, ahí está el hombre. Muy contento, sí, señores. Full sintonía a esta hora. Desde Funza, soy Luis Eduardo Niño. Un fuerte abrazo, familia Candela. Gracias. También para todos los oyentes a esta hora. Algunos se fueron de viajecito en este día, en este fin de semana, sábado y domingo. Qué bueno, familia Candela. Buenos días.
2: Candela, candela, candela, solo éxitos, manito, buenos días, bendecida hola. Mañana.
1: Hola.
2: Bendecido fin de semana.
1: Sí, señor.
2: Felices, bueno, Colombia octavos, me faltaron unos golecitos, ojalá los otros delanteros también mojen mechita porque lo que se nos viene es fuerte.
1: Sí, sí, señor, pero bueno.
2: Saludo aquí desde Mosquera, le saludo a John.
1: Bueno, Johncito, gracias. Eso, solo éxito. Familia Candela a esta hora, 315-301-9580. Los oyentes a esta hora reportando sintonía. Muy, pero muy buenos días.
3: Muy buenos días, Chaconcito. Alfredo Álvarez, su vecino, reportando sintonía desde el portal de la Sierra, localidad de Usme.
1: Ah, bueno.
3: Acá echando guaro, ganamos. Vea, Candela, pues. Solo éxitos.
1: Ah, el hombre
3: ya echando, somos guaro. Octavos.
1: Eso, sí, señor. Bueno, ahí estamos, familia Candela. A ver, ¿quién más está por acá? Buenos días, familia, buenos días en este sábado.
4: Candela, candela, candela, candela. Mi marcador de hoy es...
1: Ah, el marcador de hoy. Bueno, este man está por allá en otro lado porque ya jugamos y ya ganamos, ¿no? Mejor dicho, familia Candela. A ver, al negrito, vamos a ver qué dice el negrito a esta hora. Muy, pero muy buenos días.
5: Yo escucho candela, candela, candela, solo el Chacón.
6: Hola. Buenos días, a lo mejor un abrazo.
1: Señor.
4: Bendiciones dentro y fuera de nuestro país, de tu nombre y que nadie me espere.
1: Sí, sí, señor.
5: Chacón, le cuento, hermana, que Bogotá está a 5 la movilidad.
1: Sí.
5: Brisando por todos lados.
1: Sí, señor.
5: Y hermano, pues que no olvide que nadie nos espera.
1: Así es, sí,
5: cuando
1: señor.
5: No olvide, salúdame pues al personal salvavidas, ¿sí? Listo. A la patrona y a la amiguita Leandra.
1: Bueno, ahí está, ahí está. Dale, el
5: pues
1: saludo. Bueno, sí, señor, ahí está el saludo para todas nuestras amigas y también para todos los oyentes a esta hora a través de los 101.9. Chente, ¿de qué dice Vicente a esta hora que está por aquí a través de los 101.9 y nuestro WhatsApp? Buenos días.
7: Chaconcito, Chaconcito, mil y mil bendiciones, muy buenos días.
1: Buenos días.
7: Reportando sintonía desde aquí, voy en el alimentador. Ay, voy rumbo a mi trabajo.
1: Arrumba el trabajo. Qué bueno.
7: Y yo escucho candela, candela, candela, candela, solo éxitos. Bueno, te cierro que hoy tenga un excelente día. Bueno, y felicitaciones por el triunfo.
1: Sí, señora. Mejor dicho, familia Candela, ahí están en el alimentador nuestros oyentes que van en el bus, en el servicio público. Mientras tanto, vean, nos vamos con Micaela. Vamos con este éxito recordando la viejoteca Candela en esta mañana. Frío en la capital de la República, pero familia Candela con toda la candela, candela, candela. Solo éxitos.

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0: Sí, señores, aquí está tu amigo, tu amante. Música, éxitos, familia Candela. Oiga, 12 grados centígrados en la capital de la República a esta hora de la mañana. Yo saludando a todos los oyentes que siguen ahí conectaditos a los 101.9 en esta mañana. Muchos haciendo oficio en casita, como siempre, todos los fines de semana, ¿no? Ay, Dios mío, y yo acompañándolos con todos los éxitos de la Viejoteca Candela, recordando esas canciones, esos éxitos musicales, esos grandes artistas que siempre tenemos en nuestro corazón, en nuestro recuerdo, ¿cierto, familia? Así que saludito para todos los oyentes, los que por ahí están trasnochaditos todavía. Mi familia Candela, buenos días para todos ellos, claro que sí. A través de los 101.9, por acá me dicen buenos días, Chaconcito, gracias, gracias por estar ahí siempre. Ah, bueno, que gracias. Gracias a ustedes por escucharnos siempre, claro que sí. A ver quién más está por acá en esta mañana de sabadito fría. Buenos días.
1: Muy buenos días, mi Chaconcito. Feliz, feliz, feliz día. Vea, pues. Feliz fin de semana. Dios te bendiga y feliz porque... hacerte la polla. Ay, gracias, bueno, a Dios. Bueno, ojalá me la gane. Eso. Yo estoy esperando que papá Dios me respalde, así como respaldo nuestra selección.
0: Sí, señora.
1: Y yo escucho Candela, Candela, solo éxitos. Feliz fin de semana.
0: Bueno, tienen que estar muy pendientes, mi familia Candela, porque entre los que acertaron el marcador de Colombia gana, tienen que estar muy pendientes, porque entre todos ellos, pues vamos a hacer, sí, señores, un sorteo súper especial el día lunes, sí, señores, para que lo tengan en cuenta, para ver quién se gana esa meta. $500,000, pero así como nuestra oyente que vea, ella le acertó al marcador, mi familia Candela. Buenos días, familia Candela, a esta hora de la mañana, 315-301-9580, que dicen por acá, dicen buenos días desde Suba, reportando sintonía. Bueno, qué bueno, pues que llega, vea. Golpe con golpe, yo pago, aquí está Pastor López, el indio.

0: qué rico uno amanecer ahí al ladito de ese amor que tanto quiere. ¿Sí o no, mi familia Candela? Así que es bueno amanecer. A través de los 101.9 con buena compañía, ¿no? Mi familia Candela, a esa hora de la mañana. Porque seguimos disfrutando, seguimos pasándola muy bien, seguimos en este día de sabadito, fin de semana, con todos los oyentes. Por aquí nos llegan saluditos también desde Estados Unidos, París, Inglaterra, oiga, París también, oiga, Italia. Mi familia Candela, nos escuchan a través de www.candelestereo.com. Así que saludito para todos ellos que siempre están en la sintonía, a toda la gente en Bosa, en Suba, en La Alquería, en las ferias, a todos mis amigos, los comerciantes que ahí están ahora, sí señores, van en rumbo al camello, algunos ya llegaron, están abriendo ahí la reja, la puerta, mejor dicho, para atender a los clientes. Recuerde, con toda la actitud, ¿no? Con una sonrisa, hay que atender a la gente, mi familia Candela. Porque uno a veces va a algún sitio y como que no lo atienden bien, no sé qué pasa. Mi familia Candela, así que, si usted tiene su negocio, apenas llega el cliente, atiéndalo, una sonrisa, sí señores, dele una sonrisa a su cliente, salúdelo, dígale buenos días, y atiéndalo muy bien, sí señores, pues es importante, ¿no? Así que saludito para toda la gente ahí en los restaurantes que ya están alistando, ahí en las panaderías, que desde muy tempranito ellos están haciendo el pancito, sí señores, también muchas panaderías ahora venden el desayuno, el caldo de costilla, el tamal, no, mejor dicho, hay unos sitios espectaculares, mejor dicho, deliciosos para estar uno desayunando a esta hora, no importa, 6 de la mañana, 45 minutos, muchos están trasnochaditos y se van a tomar o a comer un caldito de costilla bien calientico, rico, delicioso. Así que saluditos, también que nos reporten desde qué parte, desde qué localidad, desde qué local ustedes se encuentran. Cuénteme, familia Candela, si está en la panadería, si está ahí en su negocio, cuénteme cómo se llama el negocio. Y aquí los saludamos, claro que sí, a través de los 101.9 de Candela, Candela, Candela. Solo éxito. Si está en casita, también lo pueden hacer, claro que sí. A los que se están alistando para salir a pasear un ratico, por aquí cerquita, por ahí a Villeta, ¿cierto? O se van para Fusagasugá, para Funza, bueno, no sé. Por aquí cerquita, que me cuenten, mi familia Candela. Así que bienvenidos, seguimos nosotros a través de los 101.9, saludando a todos los oyentes. Así que nos vamos con Adonai. ¡Eso! Mejor dicho, porque ya estamos a julio. ¡Ay, Dios mío, se vino julio! Adonai, ¿dónde está? ¿Dónde está Adonai? ¡Uepa! Se prenda esto, sí señores.
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1: Sí, señores, así suena la viejoteca candela en esta mañana. Oiga, mi corazonada, para aquí está Orlando Contreras, que vamos a recordar a este gran artista a esta hora y saludando desde Denver, dicen acá, Colorado. Los escucho todos los días, me acercan a mi país desde la distancia. Familia Pereira Guzmán, no. Saludito para todos ellos. Vea esta canción, vea, mi corazonada, a través de los 101.9, la viejoteca candela.

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1: 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En Candela ya son las 6 de la mañana, 59 minutos.
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0: muchos están ahí ahora. Oiga, yo sin poderle hablar a esa muchacha tan querida, ¿no? Es el momento, familia Candela, hay que hablarle. No importa, hay que de una. Pa'lante es pa' allá, mi familia Candela. Sin poderte hablar, ahí estaba Willy Colón. A través de los 101.9. Porque seguimos disfrutando de esa mañana. Oiga, muchos recuerdos, ¿cierto? Tenemos nosotros como las familias. Recordando esos momentos ahora que estamos de mundial. Recordamos esos momentos, esos mundiales pasados, ¿no? ¿Se acuerda que estábamos en la casita, no existía el celular? No, mejor dicho, ¿la pasábamos mejor o qué? ¿Ustedes qué dicen, familia Candela? ¿Se pasaba mejor los mundiales anteriores? Ahora que hay redes sociales y hay todas estas cosas del internet. Anteriormente nos reuníamos en familia, veíamos el partido con la familia, salíamos a festejar con los vecinos, ¿no? Mejor dicho, todavía se ve eso, pero ahora con las redes sociales como que se queda uno más encerrado en la casa, ¿no? Pues mi familia Candela, sigo con los saluditos porque estamos iniciando otra hora más de buenos éxitos aquí a través de los 101.9 y saludando a los oyentes en el mundo entero, claro que sí, que nos escuchan a través de www.candelaestereo.com. Buenos días.
1: Hola. Buenos días, Luz Marina Osorio de París. Yo escucho Candela, Candela, Candela, solo éxito.
0: Hola, Luz Marina.
1: ¿Cómo está, Choconcito?
0: Bien, sí, señora.
1: Feliz, feliz, feliz porque ganó nuestra selección aquí. Una temperatura 31 grados.
0: Úpale.
1: Una y 56 de la tarde, sol espectacular.
0: Sí.
1: Y feliz, feliz, feliz. Un feliz fin de semana para todos.
0: Gracias.
1: Mil bendiciones, buen turno, Luz Marina Osorio de París. Yo escucho Candela, Candela, Candela, solo éxito.
0: Vean, Luz Marina ahí está en París, nos da el tiempo a esa hora, cómo está el clima por allá y la hora, ¿no? Aquí son las 7 de la mañana, 7 minutos, buenos días.
2: Hola, hola, muy buenos días, bendecido día, Chaconcito.
0: Hola.
2: Yo te cuento que estoy súper feliz, igual que toda mi familia y todo un país.
0: Claro.
2: Colombia la metió toda, ganamos,
0: sí,
2: pasamos. Ahorita el partido va a estar difícil, el martes toca hacer mucha fuerza. Yo siempre estoy pendiente de mi emisora para escuchar todos los goles. Yo escucho Candela, Candela, solo éxitos.
0: Eso, solo éxitos a esa hora. A ver quién más está por acá. Buenos días, dicen por acá. Buenos días, Chaconcito, bendecido día, buen turno, Candela, Candela, solo éxitos. Desde Fontibón, para toda la gente en Fontibón, un saludito súper especial. Buenos días.
3: Hola. Chaconcito, Chaconcito, buenos días. Enrique Molina reportándole sintonía.
0: Hola, Enrique.
3: Desde Chía, Cundinamarca. Fiel oyente, feliz por nuestra selección. Pasamos a octavos. Qué
0: sí.
3: Alegría. Aquí celebramos mucho en Chía por nuestra selección. Dios lo bendiga. 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
0: Eso más de uno anoche, vea.
4: Y que esta noche no me esperen en la casa.
0: Y no han llegado, no han llegado a la casa, mi familia Candela. Así que saluditos. Seguimos con los oyentes. 315-301-9580 en esta viejoteca. Buenos días.
5: Hola, mi Chaconcito. Buenos días.
0: Hola. ¿Cómo estás?
5: Aquí corriendo para la oficina porque nos cogió el sueño. ¿Cómo
0: ay, ay,
5: le
0: ay.
5: Parece
0: ay,
5: eso?
0: Ay, ay, ay. Señora, pues me imagino, claro, más de uno le cogió el sueño por estar viendo el partido, claro que sí. Mi familia Candela, porque llega Mariano Cívico, vea. Te voy a hacer feliz. Qué bueno que lo hagan a uno feliz, vea, con una rosita, con un buen desayunito que se lo lleven allá a la cama, ¿no? ¿Cierto? Mejor dicho, te voy a hacer feliz. Mi familia Candela en esta mañana con los éxitos de la viejoteca Candela.

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1: Chaconcito, muy buenos días. Te saluda Ángel Ángeles San Marcos. Acá disponiéndome a prepararme un delicioso tinto. Y contenta porque ganó Colombia. Pues no soy mucho de fútbol, pero la fiebre del mundial se pega porque se pega. 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

0: 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En Candela son las 7 de la mañana, 17 minutos.
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0: así en mi familia, Candela, no es necesario que sea el mes de mayo. Todos los días son, hay que festejar, hay que llevar serenata, porque les cuento que lo mejor es serenata en vida, ¿no? Mi familia Candela. Así que nosotros continuamos acompañando a la familia Candela. Ahí los transportadores, los Candela Amarillitos que están por el Aeropuerto Internacional El Dorado, los que están por ahí por el Terminal de Transporte Terrestre Sur Norte, ahí en el Salitre también, que nos están reportando sintonía. Por los lados de Usme también, por allá, sí señores. Así que saludito para todos ellos a esta hora, recordando esas canciones maravillosas, recordando también esos momentos especiales que hemos pasado con la familia, en esas fiestas, mejor dicho, mi familia Candela, ¿se acuerdan? Mejor dicho, ya los mandé a ver el álbum de fotos, mi familia Candela. ¿Todavía tienen álbum de fotos? Muchos ya no tienen, ¿no? Mi familia Candela, porque ahora la tecnología, el celular, ya tiene uno todas las fotos ahí o las guarda en una USB, ¿cierto? Mi familia Candela. Nosotros continuamos con más saluditos a esta hora. Alberto Cárdenas, ¿qué dice Albertico?
1: Chacón, Chacón, Chacón, buenos días, buenos días, buenos días. El viejo Beto reportando sintonía aquí de Toberín.
0: Hola, Beto.
1: Oiga, Chaconcito, leímos duro, le pegamos, ¿cierto?, al perro.
0: Le pegamos al perrito.
1: Una cosita. A ver. Qué pesar. Cabo Verde.
0: Ay, sí.
1: Qué partidazo el que le hizo a los llorones. Ah,
0: lástima que no.
1: Pero bueno.
0: Dios mío.
1: La suerte está echada.
0: La suerte está echada, sí, señores.
1: Y bueno, nosotros ya a octavos.
0: A octavos.
1: A octavos.
0: Sí, señor.
1: Y a definir el mejor.
0: Ay,
1: Colombia, Dios. Colombia, la mejor. Bendiciones para todos ahí a la mesa de trabajo. Diego, bueno. Beto reporta sintonía. 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Solo éxito.
0: Eso, solo éxitos a esta hora. Betico, buenos días. ¿Quién más está por acá? Vamos a ver.
2: Buenos días, Chacón, Chacón, y para toda la mesa de trabajo. Estoy feliz porque ganó Colombia.
0: Ay, yo también.
2: Yo escucho feliz. Candela, solo éxitos.
0: Sí, señores, lo importante es portarnos bien cuando gane la selección. Y si pierde también mi familia Candela, no nos vayamos a poner bravos, no, señores, porque los muchachos están haciendo todo su esfuerzo y van ahí van pegadito, mi familia Candela. Buenos días.
3: Buenos días, Chacón, Chacón, Chaconcito.
0: Hola.
3: El hombre de la noticia.
0: Hola, ¿cómo estás?
3: Yo escucho Candela, solo éxitos. Mi nombre es María Alfonso, bueno, desde Suba, Villa María. Desde acá, Suba. Arreglando apartamento.
0: Ay, sí, muchas arreglando el apartamento, la casita. Muchos se hicieron reunión anoche ahí para ver el partido con los amigos y amaneció un poquito desordenado, pero bueno, es el del día, sí señores. Mi familia Candela, buen día desde aquí, desde Guacamayas. 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
0: ¡Hey! Sí señores, llega la plena española. Joder, ole. Con Gabriel Romero a esa hora a través de los 101.9. Recuerden ingresar a nuestras redes sociales como @Candela y también @y no me diga más mi familia Candela ahí en TikTok y en Instagram.

0: 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En Candela ya son las 9 de la mañana, 32 minutos.
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1: Sí, señores, solo éxitos a esa hora, porque cualquiera va, sí, señores, al trabajo cualquiera va, claro. Mi familia Candela con toda la actitud del día de hoy. Nelson Enríquez, vamos a ver qué dicen por acá los oyentes más adelante con los saluditos y dónde están. Cualquiera va.

0: qué bonita es la libertad, ¿cierto? Eso no importa lo que uno, si no tiene uno dinero, si no, mejor dicho, la libertad es muy importante, mi familia Candela. Hacer el bien es lo mejor, mi familia Candela. Así que ahí estaba la patrona de los reclusos de Latin Brother, porque seguimos subiendo la temperatura en este sabadito fin de semana. A través de los 101.9 con todos nuestros oyentes que siguen activos. Ahí están activos en nuestro WhatsApp de Candela Candela. Solo éxito. Buenos días.
1: Chaconcito, muy buenos días. Alfredo Álvarez, su vecino.
0: Hola, Alfredito.
1: Reportando sintonía.
0: Alfredito, como
1: voy
0: siempre.
1: Rumbo a Unepueblo, Movilidad 55. 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
0: Bueno, Movilidad 55 por allá, por Usmepueblo. Un saludo especial para todos ellos. Buenos días, buenos días.
2: 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Chacón, muy buenos días, tenga usted un feliz turno, le habla Javier Eduardo Galindo desde La Esmeralda.
0: Muchas gracias.
2: Contento por esa ganada a Gana.
0: ¿Cierto?
2: Nosotros ganamos 1-0, pero metimos toda la ficha.
0: Bueno, eso está bien, sí señor, claro que sí. Importante lo que dice nuestro oyente, le ganamos a Gana. Ahí está, familia Candela, a esta hora de la mañana, sabadito, fin de semana. Bueno, ¿quién está por acá? Hola. Sí, señor.
3: Yo escucho Candela, 101.9. Hola, Chacón. Buenos días, buenos días, buenos días. Sí,
0: hermano,
3: jugaron
0: Michael.
3: Bueno, la selección Colombia lo dieron todo y eso que le anularon el gol.
0: Ay,
3: de
0: sí, Luchito.
3: Cito Muñoz.
0: Sí.
3: Y estamos por acá en ese momento, Rafa Neria, tomando el delicioso tinto. Y soy Michael Knight, el rompecorazones, papi. Saludos bueno. Para todos.
0: Bueno, muchas gracias. Ahí está Michael Knight, siempre ahí. Buenos días, saluditos desde Casanare. Oiga, bonita tierra eso por allá, el llano. Casanare presente, buenos días.
4: 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Feliz como la lombriz.
0: Ya está.
4: No hay hechizo que pueda con Colombia.
0: ¿Cierto?
4: Que Lorenzo no se quite esa camisa si esté sudada, resudada, resucia, pero con esa camisa y esa bendición, para adelante, para allá, porque sí se puede. Mire que hemos sido más que los grandes, con la bendición de Dios y mamita María.
0: Bueno, muchas gracias.
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0: Solo éxitos, solo éxitos. Así será como dice nuestra oyente, claro que sí. Buenos días.
5: Pancito bello, papacito.
0: Úpale, úpale.
5: Buenos días, buenos días.
0: Hola.
5: Enviándote un saludo
0: de
5: Candelaria la Nueva.
0: Candelaria la Nueva.
5: Ese partido de Colombia. Ahí mostramos lo que somos.
0: ¿Cierto?
5: Los mejores. Pasamos a octavos y finalmente llegaremos a cuartos también, mi chanconcito. 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
0: Muchas gracias a todos los oyentes ahí. Buenos días. Sí, señor.
6: Buenos días, familia Candela. Buenos días, Chaconcito.
0: Buenos días.
6: Me bendiga.
0: Sí, señor.
6: Estoy escuchando, reportando sintonía desde zona quinta de Usme.
0: Sí, señor.
6: Agradecido y feliz con Candela, Candela, Candela, Candela. Solo éxito.
0: Bueno, el hombre va ahí como en su automóvil, en su camión. Bueno, no sé, desde la U, el externado Sandrita Ramírez Campos, laborando fuertemente. Y dice, solo éxitos, y dice, Chaconcito, mi audio, pues aquí está, vea, vea.
5: Mi Chacón, el dueño de la información. Buenos
0: Hola.
5: Días, bendiciones por montones para toda la familia Candela. Yo escucho Candela, Candela, Candela, solo éxitos. Feliz, feliz, mi Chacón, porque pasamos la tricolor feliz, todos los colombianos felices, felices por ese triunfo de la tricolor.
0: Eso, muy bien.
5: 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Sandrita Ramírez aquí desde la U, el externado, laborando fuertemente. Bendiciones.
0: Bueno, ya están laborando ahí, servicios generales. Un saludo especial para todas las chicas y chicos de servicios generales, que es un trabajo fuerte. Sí, señores. Pues un saludito súper especial para todos ellos. Buenos días.
7: 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Escuchando Candela, Candela, solo éxitos desde el barrio Bosa.
0: Sí, Bosa.
7: Bosa, la cabaña. Mi nombre es Oscar Sarza, guarda de seguridad.
0: Ay, guarda de seguridad,
7: vea. Le ganamos 1-0, pasamos a octavos de final.
0: Sí, señor.
7: Y si le ganamos a Suiza.
0: Sí.
7: Nos rentamos en cuartos de final con Argentina.
0: Ay, ay, ay.
7: También.
0: Imagínese.
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0: Atenderlos.
7: Solo éxitos.
0: Solo éxito, familia Candela, a esta hora de la mañana, 7:50.
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0: Y llega el periódico de ayer. Ya pasamos la página. Colombia le ganó a Ghana. Vamos a esperar cómo nos va en el próximo partido. Y vamos a ver hasta dónde llegamos con la selección Colombia. Héctor Lavoe, periódico.

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0: no, señores, no le diga, no le diga. Ahí está Familia Candela, a través de los 101.9. Recuerden el muñeco mundialista con caché, el narrador. 2026, Familia Candela. Así que hay que...
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0: Aprovechar mi Familia Candela, solo éxitos. 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Así que muy pendiente, Familia Candela, claro que sí, en esta mañana. Así que 315-301-9580 para todos los oyentes. 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Así que saludito para todos ellos, para todos los oyentes que siguen ahí en sintonía. 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Así de fácil, Familia Candela, y nosotros seguimos muy contentos por el triunfo de la Selección Colombia, así que seguimos escuchando a los oyentes. ¡Buenos días!
2: Muy buenos días, con Álvaro Sabogal aquí, ya yéndome para la casa del Transmilenio.
0: ¡Hola, Alvarito!
2: La Selección Colombia, súper bien, día tras día, mejor. Escucho Candela, Candela, Candela, solo éxitos. Un abrazo, Dios los bendiga.
0: Bueno, un abracito. Vea, el hombre va ahí en Transmilenio. Vamos a ver quién más está por acá. Buenos días.
3: Buenos días, Chaconcito.
0: Hola.
3: Un excelente día.
0: Buenos días, buenos días.
3: Cárdenas del barrio San Jorge Sur.
0: Sí.
3: Felices, todos contentos.
0: Vea, pues.
3: Ganamos, gracias a Dios, sí, ganamos.
0: Señor. Eso.
3: Y le deseo un excelente día. Yo escuchando Candela, Candela, solo éxitos. Y no me diga más.
0: Oiga, pero qué bonito, porque ya las mujeres saben mucho de fútbol, a veces saben más que algunas otras personas. Ya las mujeres están ahí ya dateadas con el fútbol, ¿no? Eso está muy bien, mi Familia Candela. Buenos días.
4: Buenos días, desde aquí de Guacamayas. Candela, Candela, solo éxitos.
0: Vea, desde Guacamayas, que me digan dónde se encuentra. Claro que sí, reporte de sintonía a esta hora. Buenos días.
5: Hola, Chaconcito, buenos días.
0: Hola.
5: Héctor Rojas de aquí, del barrio Bolivia.
0: Bolivia.
5: Ganamos y pasamos a la siguiente ronda.
0: Así es, sí, señores, pasamos a la siguiente ronda. Así que...
1: ¡No me diga más!
0: Sí, señores, no me diga más. Mi Familia Candela, seguimos. 315-301-9580, reporte de sintonía. ¿Y esta hora qué está haciendo? ¿Qué va a ser el día de hoy? Mi Familia Candela, porque nosotros estamos en la viejoteca Candela.
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0: Y a las 8 de la mañana, 8 minutos, llega A la sombra de mi madre. Qué bonita canción, llega Leo Dan recordando a esta gran artista con la viejoteca Candela. Oiga, qué bonita canción, ¿no? A la sombra de mi madre. Porque la mamita es lo mejor, claro que sí, mi Familia Candela.

0: Sí, señores, a esta hora. Oiga, muchos oyentes a esta hora. Algunos dicen, no, estoy trasnochadito. Me puse a ver el partido, pero valió la pena. Pues qué bueno, familia Candela. Eso es lo importante, apoyar a la Selección Colombia con toda la actitud. No importando el resultado, ¿no? Porque a veces pierden y pasa algo y no, que la Selección Colombia no hizo esto, que... No, hay que acompañar a la Selección Colombia si pierde o si gana, pero como ahora está ganando y está haciendo muy bien las cosas, pues es el momento pues de estar ahí apoyando a la Selección Colombia. Como dicen los oyentes, ahí estamos con toda la actitud. Mi familia Candela a esta hora de la mañana y nosotros seguimos pues saludando a los oyentes que están muy contentos y están a esta hora de sabadito, fin de semana, algunos en casita, otros ahí en el transporte público, otros llegando al trabajo, otros ahí en el local, pues ahí en sintonía de los 101.9. Buenos días.
1: Buenos días, Chaconcito, reportándome desde Las Cruces.
0: Desde Las Cruces.
1: En este momento me encuentro trabajando.
0: Sí.
1: Y nada.
0: Sí, nada.
1: Ganamos.
0: Sí, señora, sí se puede, como dice nuestro oyente. Por acá dicen, buenos días, Chacón, un saludo muy especial para Blanca Isabel Peñaranda, que está en full sintonía en el barrio Santa Fe, escuchando la mejor Candela, Candela, Candela, solo éxito. Feliz y bendecido día para todos, mi familia Candela. A ver, ¿quién más está por acá? Buenos días. Hola.
2: Hola, buenos días, Chacón, ¿cómo estás? Hablas con Luz Meri aquí en la localidad de Kennedy. Hola. Bueno, muy felices por el triunfo de la Selección Colombia.
0: ¿Cierto?
2: Nunca a pesar de las dificultades que ellos
0: ¿sí?
2: tuvieron al inicio, nunca dudé de que era un equipo muy bueno. ¿Sí? Nunca dudé de que iban a ser un muy buen mundial. Esto yo creo que es una lección para todas esas personas que de pronto cuando la Selección Colombia en los primeros partidos no les fue bien, hablaban y decían cosas que no debían decir.
0: Claro, es que eso nos pasa a veces a algunos, ¿no? No funciona la selección y empiezan a hablar y hablar y hablar, y ahora vea, la Selección Colombia está haciendo su mejor papel.
2: Se hacían sentir mal con los comentarios.
0: Sí.
2: Eso les da o nos da una lección a todos.
0: Sí, señora.
2: Para entender y para darnos cuenta que no debemos, cuando alguien, una persona, independientemente si es la Selección Colombia o una persona en específico esté mal, darle la espalda, hablar y sencillamente cuando están en la mala, entonces caerles. Nada, esto nos da una lección.
0: Sí.
2: Para que debemos siempre ser positivos.
0: Así
2: siempre
0: es.
2: Debemos creer en que sí se puede.
0: Así
2: y yo
0: es.
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0: Bueno, ahí está, vea el mensaje de nuestra oyente a esa hora a través de los 101.9. Sí, lo importante es apoyar a las selecciones y estar con ellos ahora que están ganando. Pero si pierden, no hay que pues tratarlos mal ni nada de eso, mi familia Candela. Porque seguimos con los éxitos musicales. Llega Eddie Santiago, Tú Me Quemas. Sí, señores. Así. Estamos acompañando a la familia de los 101.9 en todo el territorio nacional, en el mundo entero, que nos escuchan a través de www.candelaestereo.com. Con estos éxitos musicales, recordando muchos momentos felices, como ahora que estamos felices, familia Candela.

0: Sí, señores, Candela es mundial. Y recuerden, mi familia Candela, que estamos en Casa Candela, México. También ustedes pueden ingresar a nuestra página oficial, arroba y no me diga más. Y también a nuestras páginas como en Instagram y TikTok, para que ingresen y vean los videos espectaculares de así fue el momento en el que anularon el gol a Luchito. ¿Sí lo vieron? Oiga, y también tenemos más videos espectaculares, mi familia Candela, de la celebración. Colombia pasó a octavos. Eso es espectacular. Pueden ingresar ahora mismo en Instagram como ahí, arroba Candela Estéreo, y también en TikTok y también en nuestra página oficial, arroba y no me diga más, para que ustedes ahí puedan observar, mi familia Candela, esos videos maravillosos, mi familia Candela. Y Andresito, ¿qué dice por acá, que está en sintonía? Buenos días.
1: Buenos días, Chacón. Un saludo muy especial para Surti Hogar, el supermercado Surti Hogar.
0: Sí.
1: Feliz, feliz porque ganamos ayer. Ataca, ataca, ataca, ataca, ataca. Y escuchando Candela, Candela, Candela, solo éxitos.
0: Eso, solo éxito, mi familia Candela, y como dice el jefe.
2: Y no me diga más.
0: Sí, señores, y no me diga más, mi familia Candela, todos los oyentes ahí en sintonía a través de los 101.9. Vamos a escuchar más oyentes a esta hora. A ver qué dice por acá nuestro oyente Chaconcito. Aquí estoy. Bueno, aquí estoy. Vamos a ver.
3: Hola, hola, JJ Chacón. Muy buenos días.
0: Hola.
3: Que tenga un excelente y bendecido turno.
0: Sí, señor.
3: Que pase un feliz fin de semana. Yo escucho Candela, Candela, Candela, Candela. Solo éxitos.
0: Solo éxito, vea, feliz, feliz los oyentes a esa hora a través de los 101.9, con toda la actitud, claro que sí, en el sabadito, fin de semana, más oyentes a esa hora. Buenos días, buenos días.
4: Buenos días, Chaconcito, aquí Esperanza desde Calgary, Canadá.
0: ¡Ay, Canadá!
4: Feliz de que haya ganado la Selección Colombia.
0: Bueno, qué bueno.
4: Aquí los esperamos el martes en Vancouver.
0: Vea, en Vancouver.
4: Dios permita que nos siga bendiciendo. Un abrazo y feliz día para todos.
0: Bueno, muchas gracias, gracias por escucharnos ahí en www.candelestereo.com. ¿Quién más está por acá? Buenos días.
5: Buenos días, Chapo, buenos días.

0: exactamente.
1: Sí, sí, señor.
0: Aquí, relajadito y sin afanes. Y chévere, chévere. Lástima que sacaron a Cabo Verde.
1: Ay, sí, qué pesado.
0: Pero bueno, ese es el fútbol.
1: Así es, sí, señor.
0: Y Colombia, pues ojalá que supere los cuartos de final que hizo en el 2014.
1: Ay,
0: sería,
1: sí,
0: excelente.
1: ¿Cierto?
0: ¿Sabe? Uno nunca sabe. Está en la final contra Portugal.
1: Ay, Dios mío. El hombre se ríe.
0: Uno nunca sabe.
1: Uno nunca sabe.
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1: Solo éxito, familia Candela. Ahí está. Buenos días, familia Candela. Buenos días para todos los oyentes. Buenos días.
2: Chacón, el dueño de la información. Muy buenos días, Luis Fernando Balada, un candela amarillito. Aquí por el sector de la 30 con 26, trabajando fuertemente y muy contento por ese amarillo, azul y rojo que impuso su bandera en los Estados Unidos.
1: Sí, señor.
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1: Y solo éxito, solo éxito. ¿Nos vamos para Cali? Sí, vamos. Porque llega el grupo Niche. Aquí está. Ana Milé con el grupo Niche y la Bijoteca Candela.

0: Así es, mi familia Candela, ahí estaba el tren de 6. A través de los 101.9, nosotros continuamos saludando a los oyentes. Oiga, un saludo súper especial a una gran compañera, amiga, que hace mucho tiempo no le escuchaba su voz. Espero que ya está muy bien. Va para Galerías y está escuchando Candela. Oiga, qué bonito. Gina Paola, saludo para ella a esta hora de la mañana. Muchos recuerdos tenemos nosotros, claro que sí, compañeros de trabajo. Así como muchos oyentes tienen esos recuerdos de otros trabajos, vienen de otros trabajos, recuerdan mucho a esas personas. Esperemos encontrarnos en otra oportunidad, claro que sí. Así como hacen muchos que se encuentran cuando estaban estudiando ahí con el PRON de 1998. Mi familia Candela, que se encuentran ahí, ya están viejitos, ¿cierto? Ay, Dios mío, viejitos estamos ya. Mi familia Candela, pues ahí está, a través de los 101.9. Eso es la Viejoteca Candela, para recordar esos viejos compañeros, viejos amigos, compañeros que vivimos muchas situaciones especiales. La pasamos chévere, ¿no? Así que espero que los oyentes me cuenten a través del 315-301-9580 si se han vuelto a ver con esos compañeros de colegio o de otros trabajos, que la pasaron bien chévere. Que nos cuenten a través del 315-301-9580, ahí cortico, pequeñito. ¿A quién quieren saludar o ya volvieron a ver a esa persona que hace tiempo no ven? Pues que nos cuenten, familia Candela, en el 315-301-9580. Y también nos siguen contando de lo alegres que están o que estamos con la Selección Colombia, con ese triunfo de la Selección Colombia. Buenos días.
1: Buenos días, Candela Estéreo. Quisiera enviarle un saludo a la panadería Pan de Dios, exactamente a don Miguel.
0: Sí.
1: Felicitaciones por ser un buen jefe.
0: Ay, qué bueno.
1: Uno de los mejores patrones.
0: Vea, pues, vea.
1: Desde acá, saludo desde parte de Víctor Arias.
0: Víctor Arias.
1: Quisiera que me complazca con la canción,
0: ¿sí?,
1: Promesa Sagrada de Luis Terla.
0: Bueno, vamos a tener en cuenta la canción, familia Candela. Vea, el hombre está saludando al patrón. Buenos días.
2: 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Ganó la Selección Colombia, ganamos.
0: ¿Cierto que ganamos?
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0: Bueno, solo éxito, mi familia Candela, ahí está el hombre, buenos días. Sí, señor.
3: ¡Chaponcito!
0: Hola, ¿qué hubo?
3: Buenos días.
0: Buenos días.
3: Candela, Candela, Candela, solo éxitos, felicitación.
0: Sí.
3: Especial a ese grupo de guerreros colombianos que nos dieron alegría.
0: Ah, bueno.
3: Que nos llevan bien, en la buena, y como dijo William Vinasco, che, ¡y no me diga más!
0: Sí, señor, y no me diga más.
3: Edilberto Arévalo.
0: Eso, Edilberto.
3: Rumbo a Tibacú y Cundinamarca.
0: ¡Ay, qué bueno! Tibacú y Cundinamarca.
4: ¡Y no me diga más!
0: No, mejor dicho, no me diga más, mi familia Candela. Ahí están los oyentes a esta hora, 315-301-9580. Buenos días.
5: Buenos días, señor Tacón. Acá, desde el barrio Pro de la Niega, Alfonso Reyes, para saludarlos a todos los candelitos.
0: Eso, candel amarillitos.
5: Desearles que tengan un feliz día.
0: Sí, señor.
5: Y gracias, Selección Colombia.
0: Eso.
5: El martes ganamos contra Suiza.
0: Eso, vamos
5: un
0: a ganar.
5: Un saludo para todos, gracias.
0: Gracias, gracias a los oyentes, buenos días.
6: Muy buenos días, Candela, Candela.
0: Sí.
6: Soy Fabio Taborda.
0: Hola, Fabito.
6: Contales,
0: a ver, cuéntemelo
6: que
0: todo.
6: Fue para mí algo muy alegre, muy bonito.
0: Sí.
6: Encontrarme con compañeros de estudio.
0: Ay, vea.
6: De 1974. Estudiaba en la vereda La Gregorita del Líbano.
0: Sí, el Líbano.
6: Fue muy rico verlos, acordarnos de todas esas vivencias, de todas las cosas que hacíamos en ese entonces.
0: ¿Cierto?
6: Candela, Candela, es solo éxito.
0: Bueno, gracias, Fabito. Ahí está el hombre, vea, recordando. Se volvió a ver con los amigos, los compañeros, pero hace rato, Dios mío. Buenos
7: días. Mi familia, Candela, Candela, Candela, solo éxitos. Buenos días, mi chaconcito.
0: Hola, ¿qué hubo?
7: Desde Fontibón. Uy, sí, yo sí voy a la empresa y saludo.
0: Sí.
7: Entonces, recuerdo a todas mis compañeras, en especial.
0: A ver.
7: A mi Arleidis, que vive en Ibagué.
0: Mejor dicho.
7: Un saludito. Candela, Candela, solo éxito y feliz por mi selección.
0: Eso.
7: Esa es mi selección. Bueno. Pierdo, gane mi selección.
0: Oiga, como hay muchos jugadores ya que ya están viejitos, ya están veteranos, ya no juegan en la selección y ya se vuelven a ver, oiga, para este tiempo, ¿no? Mi familia Candela y los muchachos. Buenos días.
8: JJJ Chacón.
0: Señor.
8: Luis Capela reportando sintonías de mucho bajo. Bendiciones para todos. Contento que ganó Colombia.
0: Sí, señor.
8: Vamos por la primera. Candela, candela, candela. Solo éxito.
0: Solo éxito, solo éxito. Bueno, ahí están los recuerdos, los recuerdos. Buenos días.
9: Chaconcito, muy buenos días.
0: Señor, cuéntemelo todo.
9: Que no se nos olvide que tenemos la mejor selección.
0: Sí.
9: De este mundial.
0: Sí, señor. Sí,
9: nuestra
0: señor.
9: Selección Colombia.
0: Eso.
9: De las mejores.
0: Bueno.
9: Nos conocemos al milímetro.
0: Sí.
9: Muy bien. Felices porque vamos muy, muy excelente.
0: Así es, mi familia Candela.
9: 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Solo éxito.
0: Solo éxito, mi familia Candela. Ahí están los oyentes. Buenos días.
10: Hola, Chaconcito, Chaconcito. Buenos días.
0: Señor.
10: Desde Galicia, España, uy, estamos con 37 grados.
0: Uy, eso está fuerte allá.
10: Temperatura hoy, acá ya son las 3:40 de la tarde.
0: Ya está tardecito.
10: Un saludito a mi madre, Argenis.
0: Sí.
10: Ospina, bendiciones.
0: Bueno, bendiciones, bendiciones para ti también. Pedrito Calvo, ¿qué dice? Desde Zipaquirá.
11: Yo escucho Candela, Candela, Candela, Candela, Candela. Solo éxitos, bendiciones a mi familia Candela. Hombre, Chaconsaurio, aquí Pedro Saurio desde Zipaquirá.
0: El hombre ya está.
11: Yo estoy que me encuentro con un amigo de,
0: ¿sí?,
11: del colegio de bachillerato, pero no nos hemos podido cruzar. Siempre, siempre nos presenta algo y no. Hace más de 20 años que no, mucho más de 20 años que no nos vemos. Y hemos hablado por ahí por Facebook, pero no hemos podido cruzar con Leonardo Rodríguez.
0: Ah, bueno.
11: Entonces, de la mano de Dios, nos podemos cruzar para echar unas cervecitas como en el tiempo.
0: Claro, recordar viejos tiempos.
11: Y nos emborrachamos un poco.
0: Bueno, Pedrito, ahí está, familia Candela. Para que se vuelvan a reencontrar ahí los viejos amigos, los viejos compañeros. Y recordar esos momentos súper especiales. Soy Jonathan, un abrazo. Jonathan, ya lo escuchamos, vamos.
10: Hola, Chaconcito, Chaconcito, buenos días.
0: Hola, buenos días, Jonathan.
10: Desde Galicia, España, estamos con 37 grados.
0: Ah, ya habíamos escuchado a Jonathan. Gracias, Jonathan, desde Galicia, España. Uy, Dios mío, que nos escuchan a través de www.candelaestereo.com. Buenos días.
12: Chaconcito, Chaconcito, muy buenos días.
0: Buenos días,
12: feliz,
0: buenos días.
12: Feliz y contento por el triunfo de Colombia, reportando sintonía aquí desde el barrio San Blas. Bernardo Castro.
0: Listo, Bernardo.
12: Estamos muy contentos con nuestra selección, pero yo quiero pedirle a todos los hinchas futboleros,
0: ¿sí?,
12: de Colombia,
0: ¿sí?,
12: que por favor nos comportemos.
0: Sí,
12: que
0: sí,
12: cuando Colombia gane, portémonos bien. No hagamos lo del 94 cuando le metimos 5 a Argentina.
0: Ay, sí.
12: Que acabamos con la ciudad, rompimos vidrios, dañamos carros.
0: No, mejor
12: matamos
0: dicho
12: gente. Por eso es que no, nunca nos dejan ser campeones mundiales, porque somos, uy, unos guaches.
0: ¿Cómo sería
12: estoy
0: eso?
12: Haciendo, escuchando Candela, Candela, Candela, Candela. Solo éxito.
0: Bueno, ahí está
12: y
0: el consejo.
12: Con mi
0: bueno, ahí está el consejo de nuestro oyente a esta hora, pero quiero que me cuente mi familia Candela. ¿Qué recuerdos tiene con los compañeros? ¿Se ha vuelto a ver con algún compañero de hace tiempo, del colegio, de la universidad, del trabajo, de algún trabajo que hace mucho tiempo no lo ve? Pues cuénteme, familia Candela, 315-301-9580, porque estamos en la Viejoteca Candela.
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0: Y también me pueden contar si ha vuelto a ver a esa niña bonita que le gustaba del colegio, de la universidad. Esa traga maluca que tenía, familia Candela. O ese muchacho también.
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0: señores, mujer bonita, ahí está. A través de los 101.9, mi familia Candela, por acá dicen buen día, Chacón, bendiciones, abrazos, reportando sintonía desde la localidad de Suba, Ciudad Jardín Norte. Yo escucho Candela, Candela, Candela, solo éxitos. Y dicen, yo ya he tenido algunas reuniones con algunos compañeros de colegio. Uy, hace rato, ¿no? Dice aquí Carlitos. Bueno, saludos para todos los oyentes, gracias. Para todos mis oyentes ahí, ahora los que están llegando a su trabajo, los que están descansando, las amas de casa que están ahí en casita, que tienen su satélite ahí, trabajan fuertemente en casita, que también hacen aseo el día de hoy, los que se van a hacer mercadito también la mañana de hoy. 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Recuerden que el código, él tiene un código ahí, ese código es importante que lo tengan ahí, tienen que estar pendientes de los 101.9, porque en cualquier momento sale su código y lo van a llamar, sí señores, y tienen que estar pendientes del santo y seña. Ese día van a decir el santo y seña, tienen que estar pendientes, familia Candela. Pero por ahora, los que no tienen el muñeco mundialista con caché, o las 7 ediciones que tenemos, descárguela de una vez, muñeco mundialista con caché, en nuestro WhatsApp de Candela, Candela, Candela, solo éxitos.
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0: Así es, sí señores, es mundial, porque nosotros seguimos en camino con la Selección Colombia. Y seguimos en camino con la Biblioteca Candela, recordando música. Ahí está, ahora llega Laito. ¡Qué linda! ¡Qué bonita canción para dedicar, ¿no? ¡Qué linda! Recuerden que hoy, 11 de la mañana, llega el jefe William Vinasco con una hora con la Sonora.

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0: mi corazón lloró, sí señores, con esta historia musical. Ahí estaba este éxito musical recordando esos momentos, porque muchos, ay Dios mío, les pasa eso, ¿no? Tienen algún amor con alguna pareja y no responden por los pelados, por los niños, mi familia Candela, y llega ese sentimiento de padre y ya a veces no puede hacer nada. Pero lo importante, mi familia Candela, aquí es reflexionar para esos papitos que tienen por ahí a sus hijos y no los ven hace mucho tiempo, mi familia Candela, no están cumpliendo con el deber. Pues ahí estaba esta canción a través de los 101.9, porque es la viejoteca Candela. Y estamos con el patillero, hay mucha gente ahí en las plazas de mercado de la capital de la República haciendo mercadito, ¿cierto? Que se reporten. Que me digan en qué plaza de mercado se encuentran, nos están sintonizando a esta hora, familia Candela. O si usted está en su tienda, en su negocio local, en su barbería, en su panadería, cigarrería, que nos cuenten, familia Candela, a esta hora. Que está camellando ahí las amas de casa, que algunas tienen su satélite, también que nos cuenten. A esta hora en nuestro WhatsApp 315-301-9580, en este sabadito. Todavía está nubladito, ¿cierto? Por esta parte de la ciudad está nubladito. Mi familia Candela, ¿será que se arregla un poquito el clima? Bueno. Pues ahí está, familia Candela, los que van también saliendo, los que van entrando a la capital de la República. Así estamos iniciando otra hora más de buenos éxitos a través de la viejoteca Candela.
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0: Y llega Chente Fernández, ¿de qué manera te olvido? ¿Cuál será esa manera de olvidar a un amor, a una persona? ¿Cuál será, mi familia Candela? Pues aquí está, con Vicente Fernández, los éxitos de la viejoteca Candela cuando son las 9:04.
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0: Así es, ahí estaba esta canción maravillosa a través de los 101.9 con todos los oyentes disfrutando el sabadito, fin de semana, donde todos los oyentes están a esta hora reportando su sintonía, pasándola muy bien en este sabadito. Cuando son las 9 de la mañana, 16 minutos, nosotros seguimos compartiendo con todos los oyentes, los que van ahí en el transporte público, en su automóvil, moto, su bicicleta, su patineta, que ahora está de moda, ¿no? Mejor dicho, mi familia Candela, y nosotros seguimos saludando a los oyentes. Buenos días, buenos días, buenos días.
1: 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Buenos días, Chalconcito, que Dios lo bendiga, que tuvo un excelente día.
0: Sí, señora.
1: Y quiero felicitar primero que todo a la Selección Colombia.
0: Eso, muy bien.
1: Contarnos una alegría que es aquí, que es en Colombia, que estamos como regular.
0: Regulimbis.
1: Cosa. Y también felicitar a todos los colombianos porque, pues no salgo así de mucho cuando celebran nunca en la vida.
0: Sí.
1: Pero he notado que la gente está celebrando sanamente.
0: Eso.
1: Y los felicito y que también los apoyen cuando les vaya mal, porque siempre, siempre, ay, bravo Colombia cuando gana, y cuando pierde los,
0: sí,
1: los vuelven una nada. Entonces,
0: sí, sí, señora, eso es verdad. Así
1: apoyémoslos,
0: es.
1: Váyanos bien mal, también apóyenlos, por favor.
0: Sí, señora.
1: Que son buenos jugadores los chicos.
0: Sí,
1: muchas,
0: señora.
1: Bendiciones para todos.
0: Bueno, sí, señora.
1: Candela, Candela, solo éxito.
0: Sí, señores, hay que apoyarlos, hay que apoyarlos en las buenas y en las malas, ¿no? Mi familia Candela, buenos días.
2: Chacosito, chacosito, chacosito, buenos días, buenos días, buenos días, buenos días.
0: Hola, hola, hola.
2: Habla William Zapato, oyente fiel de Candela, Candela, Candela, Candela, Candela, Candela, Candela, Candela, Candela, Candela, Candela, Candela, Candela. Solo éxitos. Un buen turno, Chaconcito. Reporto sintonía desde Suba la Campiña.
0: Sí.
2: Que te dé muchas bendiciones a ti y a toda tu familia, Chaconcito, Chaconcito.
0: Amén, amén, amén.
2: Gracias por ese amor tan grande que nos das en nuestra familia, tan grande como lo es Candela, Candela, Candela, Candela, Candela. Solo éxitos. Chaconcito, quiero recuperar mi muñeco mundialista, güey. Que se lo borré sin querer queriendo,
0: sí, sí.
2: Y ayer lo pedí con todo el corazón allá a toda mi familia Candela y me mandaron solamente que lo viera descargar, pero ya tengo el código, pero quiero ese muñeco, el último de don William Vinasco, che, y no me diga más.
0: Bueno.
2: Chaconcito, ayúdamelo a recuperar, por favor, mándame la copia si es tan amable, muchas gracias y buen día te deseo, Chaconcito.
0: Bueno, vamos a ver qué se puede hacer mi familia Candela con el muñeco mundialista con caché narrador, pero si quiere escriba ahí la palabra muñeco mundialista con caché, a ver qué pasa y vuelve a hacer la operación, selecciona el muñeco, a ver si se lo vuelven a enviar mi familia y a nuestro oyente ahí que quiere el muñeco mundialista, lo borró, bueno, esperemos que lo pueda recuperar otra vez porque es el sistema el que da el muñeco mundialista y el código, ¿no? Mi familia Candela, buenos días. Hola.
3: Bueno, buen día, Chacón, Chacón, buen día.
0: Señor, buenos días.
3: Claro que sí, yo siempre me encuentro con los amigos del colegio
0: en mi
3: pueblo y nos tomamos unas polas.
0: Sí, vea.
3: Una pregunta, Chacón.
0: Señor.
3: ¿Cuándo es el sorteo de los que le acertamos a la polla?
0: Bueno, le cuento.
3: Gracias.
0: Que...
3: Gracias.
0: Listo.
3: Candela, Candela, Candela, son los chitos.
0: A los que acertaron la polla, Colombia gana. Que fue 1-0, ¿no? Pues mi familia Candela, el lunes tienen que estar muy pendientes porque entre los que acertaron van a hacer el concurso mi familia Candela, así que tiene que estar muy pendiente mi familia Candela, a todos los oyentes que le atinaron, le pegaron a la polla Candela, así que el lunes estarán muy pendientes porque entre todos ellos pues van a hacer el sorteo para ver quién de todos ellos se va a ganar $500,000. Ay, espectacular, ¿no? Mi familia Candela, con ese partidazo 1-0 quedó mi familia Candela, el Mapale, y nosotros seguimos con la viejoteca Candela y somos mundial.

señores, recuerden que desde la Casa Candela, México, estamos haciendo muchos reportes del jefe William Vinasco, che, con esos reportes maravillosos desde la Casa Candela, México, y nosotros aquí en Colombia, recibiendo todos esos mensajes, todos esos, mejor dicho, noticias, información especial del Mundial, sí, señores, y recuerden ingresar a nuestra página oficial, arroba y no me diga más, y también en Candela Estéreo, en TikTok y en Instagram, llega... Los versos a mi madre, llega Julio Jaramillo, el ruiseñor de América, con esta canción, éxito en la Bijoteca Candela.

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1: Sí, señores, solo éxitos. Ahí está, ahora vea lo que viene, vea lo que viene, vea. Aquí está Celina y Reutilio con San Lázaro. Esta canción se la sabe mucha gente, claro, yo sé que sí. Son las 9 de la mañana, 28 minutos. Es la vieja, sí, señores. La buena, llega aquí. Dijo aquí un oyente, viejitas pero chéveres. Eso. ¡Ecua!

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1: 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En Candela ya son las 9:30.
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0: Y llega una canción maravillosa, aquí está: el cuerpo de esa muchacha tiene forma de guitarra. Qué bonita canción, ¿eh? Ahí está, para disfrutarla en la biblioteca Candela. Esa fiesta maravillosa, ¿se acuerda de esa fiesta del colegio? Cuénteme si ya se volvió a ver con algún compañero del colegio o compañero de trabajo. Cuénteme, familia Candela.

0: ahí están las historias de las canciones. Ahí estaban los chiches vallenatos, ceniza fría. A través de los 101.9, muchos saluditos, muchos oyentes nos están contando a esta hora. 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Lo puede hacer, 2026. Escriba ahí la palabra muñeco mundialista con caché, sí, señores. 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Para que tengan en cuenta, mi familia Candela, porque ese código les puede llevar a recibir muchos premios con la familia Candela. 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Recuerden seguir nuestra cuenta oficial, arroba y no me diga más. ¿Cómo es? ¿Cómo es? ¿Cómo es? ¿Cómo es?
1: Y no me diga más.
0: Así como dice el jefe, arroba y no me diga más. Sí, señores, nuestra cuenta oficial en TikTok, en Instagram. Ahí está en TikTok, sí, señores. Y también nuestras cuentas oficiales como arroba Candela Estéreo, ahí. Sí, señores, para que vean esos espectaculares videos que nos están enviando desde la Casa Candela, México. Con todo el tema de la fiebre mundialista, mi familia Candela. Y por ahora, vamos a escuchar a los oyentes a esta hora, claro que sí. Albeiro, ¿qué dice Albeiro? Que está por ahí en sintonía a través de los 101.9, que dice, amanecí con la salsa choque, aquí bailando. Muchos, pensando en el desayunito de esta mañana. A ver, buenos días.
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0: Hola.
2: Chaconcito, buenos días, mijo, ¿cómo está?
0: Bien, sí, señor.
2: Le reporta sintonía Albeiro en Usme.
0: Oiga, Albeirito.
2: Hermano, le comento lo siguiente.
0: Ay, ¿qué pasó?
2: Usted me le metió candela a la casa. Acá ay, es solo candela, ay, candela, candela.
0: No me asuste.
2: Solo éxitos.
0: No me asuste.
2: Hermano, contento, contento, hermano. Hermano, con el triunfo de nuestra selección Colombia.
0: Sí, señor, muy contento.
2: Un triunfo que nos da alegría a los colombianos que tanto la estamos necesitando.
0: Así es.
2: Por los malos momentos que estamos pasando.
0: Sí, señor.
2: Entonces, esa es una felicitación para nuestra selección.
0: Uh-huh.
2: Felicitación para las personas, los oyentes. Hombre, yo sé que el triunfo de nuestra selección nos da alegrías, pero también hay que sabernos comportar.
0: Así es,
2: respetar
0: sí,
2: a los demás. Hermano, ser buena papa, ser decente, ser amable, ser servicial, ser buen colombiano es muy fácil. Entonces metas en eso en la cabeza y verá que este país vamos a ir para adelante.
0: Así
2: y
0: es.
2: 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Buen día, Chacón, buen día.
0: Bueno, buen día para nuestro oyente. Ahí está, familia Candela. ¿Quién más está por acá? Buenos días.
3: Hola, querido, ¿cómo estás? Mi nombre
0: hola,
3: es
0: querida.
3: Acabo de llegar al trabajo.
0: Sí.
3: Y lo primero que hago cuando llego al trabajo es sintonizar Candela, solo éxito.
0: Ay, gracias. Para ella, un saludo súper especial, claro que sí. Solo éxito, buenos días.
4: Éxito, no, Chacón, yo he mandado todo. No, no, no, no he ganado ni un madrazo.
0: Este muchacho tiene que estar pendiente.
4: En sintonía con Candela, Candela, solo éxito.
0: Eso, sí, señores. En cualquier momento, ¿qué tal que le pase lo de la selección Colombia? En cualquier momento, tiene que estar pendiente de los 101.9. Ya tiene su muñeco mundialista con caché. De una, estar pendiente mi familia Candela. Vamos a ver qué dice Jesucito, que está por aquí. Jesucito, ya lo habíamos escuchado, ¿no? Jesús.
5: Buenos días, mi familia Candela, pues.
0: Yo, pues.
5: Mi nombre es Antonio.
0: Ah,
5: y llamo
0: Antonio
5: para reportar esa gran sintonía, pues.
0: Pues.
5: Desde el barrio Las Aguas.
0: Desde el barrio Las Aguas, Jesús Antonio, pues.
5: Oiga, Chaconcito, hermano.
0: A ver, hágale, pues.
5: Respecto al que usted dijo, pues, de la selección
0: ¿qué
5: Colombia,
0: dije, qué
5: pues.
0: Dije, ¿qué dije, pues?
5: Yo digo lo siguiente, ¿cierto?
0: Sí, pues.
5: Yo opino que estos muchachos lo están haciendo bien hasta ahora, bendito sea el Señor.
0: Eso sí,
5: y
0: señor,
5: le han metido garra, lo que es garra, garra.
0: Mejor
5: otra
0: dicho
5: cosa, pues, es que
0: sí
5: nos falta el golecito, ¿cierto?
0: Bueno.
5: Pero hasta ahora las cosas han ido muy bien. Y con esa gran humildad, ay,
0: sí,
5: y
0: señor,
5: ojalá que sigan así.
0: Eso.
5: Y sí, no hay que hacernos una ilusión
0: ¿sí?
5: grande, pues, de traernos ese cetro, ¿cierto?
0: La copa.
5: Pero nunca hay que presumir del enemigo,
0: ay,
5: jamás de los jamás después.
0: Sí, señor.
5: Dios proveerá y no se nos haga extraño a todos los que somos incrédulos que de pronto,
0: ¿qué tal?
5: De pronto, ¿no?
0: ¿Qué tal?
5: Colombia se traiga ese cetro.
0: Imagínese usted eso.
5: ¿Ah? 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
0: Solo, solo éxitos.
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0: A Así es, mi familia, Candela, y siguen los oyentes, Candela Vigilantes, Candela Amarillito, reportando sintonía a esta hora. Oiga, flores negras, fichas negras, llegan los melódicos. Es la viejoteca Candela, ¿ya desayunó? Cuénteme, yo todavía no.

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0: señores, deja ese diablo por allá. A veces le toca a uno deshacerse de algunas cosas de la vida, ¿no? Y entre esas, pues a veces le toca a uno a esos amores que ya no sirven para nada, como dicen por ahí. Pues toca dejarlos que se vayan. Deja ese diablo por allá, dicen por acá. Mi familia Candela, estamos iniciando otra hora más de buenos éxitos a través de los 101.9. Con Candela, Candela, Candela, solo éxitos en esta mañana. Así estamos iniciando otra hora más. Así que saluditos. Qué bueno, familia Candela, porque le tengo sorpresa a la familia Candela a esta hora, pues, de la mañana, que seguimos disfrutando con todos los oyentes. Oiga, ¿quién estará por ahí? Me dicen que María está por ahí en cualquier lugar de Bogotá, mejor dicho. Ella la pasa por todas las localidades, por todos los barrios de la capital de la República. Y hoy es el día, sabadito, fin de semana, buen clima por aquí, por este lado. María E, ¿cómo está? ¿Dónde se encuentra usted? ¿Cómo está el clima por allá?
1: ¿Cómo vamos, Chaconcito? ¿Cómo va? Buenos días,
0: buenos
1: primero
0: días.
1: Que todo.
0: Sí, señora.
1: Antes que nada, hay que saludar.
0: Sí, señora.
1: Hay que saludar a los oyentes de la familia Candela que se levantaron felices en Guayabao.
0: Hoy sí.
1: Los que, mejor dicho, no les importó que ese partido de Colombia nos dio viernes justo, fin de semana, los que amanecieron en el Cinco Letras. ¿Saben cuál es?
0: Sí, ¿cuál es?
1: ¿No sabe cuál es el Cinco Letras?
0: No, ¿cuál es? Cuéntemelo.
1: Ah, no le voy a decir. Después le digo, Chaconcito.
0: Bueno.
1: Por el momento, lo que sí le puedo decir es que en este momento estamos en la plaza de mercado de Palo Quemado.
0: Ay.
1: Y hoy estamos muy, pero muy felices. Estamos con actividad interna.
0: ¿Sí?
1: Para todos los, obviamente, los comerciantes, para todas las personitas que vienen a hacer su mercado. Todos están invitadísimos. Y también estamos en una labor súper bonita, súper linda en este momento.
0: ¿Sí?
1: Pues porque nos estamos uniendo, nos unimos ya prácticamente con la plaza de mercado de Palo Quemado. Estamos con Fernando. Hoy vamos a llevar algunas donaciones de todos, obviamente, los comerciantes de parte de Palo Quemado. Nos llevamos donaciones para nuestros hermanos venezolanos. Y por eso estoy aquí con Fernando. Fernando, ¿cómo vamos?
2: Bien, bien, todo bien. María, ¿y tú cómo estás?
1: Muy bien, feliz de que nos hayamos unido, Candela y la Plaza de Mercado de Palo Quemado, para llevar estas donaciones a esas personitas que ahora lo están necesitando tanto como nuestros hermanos venezolanos.
2: Sí, sí, la verdad fue una labor bien bonita que tanto nuestros comerciantes como los visitantes se unieron a esta bonita causa y pues tenemos bastantes cositas para pues es un pequeño aporte que se correcto que pues lo necesita en este momento y pues vamos a ir a compartirlo también gracias a la familia Candela por unirse a esta bonita causa y pues vamos a llevar todas las donaciones que tenemos aquí gracias a nuestros comerciantes que se unieron a esta causa.
1: Es una causa bien bonita, Fernando, y
0: sí.
1: La familia Candela, que hemos estado haciendo esta recolección de donaciones hace ya más de 3 días. Ya la plaza se puso de acuerdo con los comerciantes, han estado recogiendo. Tenemos arroz, tenemos por ahí vi comida para perros, ¿qué más tenemos?
2: Sí, la mayoría son productos no perecederos, enlatados más que todo. Productos de aseo, papel higiénico, crema dental, cepillo de dientes. Para los perritos y gaticos tenemos bastantes bultos de comida que nuestros comerciantes pues no, nos aportaron. Y ya básicamente ahí sí, hay arroz, hay panela. De todo un poquito, todo lo que vendemos acá.
1: Eso está muy, pero muy bien. Así que mientras ustedes siguen disfrutando de esta viejoteca de Candela con Chaconcito, nosotros seguimos disfrutando con todas las actividades futboleras. Y hoy que amanecimos con más energía todavía, que amanecimos con el corazón hinchadito por haber ganado, que amanecimos orgullosos de haber nacido en Colombia. Pues nada, nosotros seguimos en este momento en la plaza de mercado de Palo Quemado y vamos a tener el cabezazo, premios y mucho más. Así que en un ratico les voy a contar cómo sigue la actividad con Candela y la Plaza de Palo Quemado.
0: ¡Ay, qué buena noticia para que todos los oyentes se unan! Por aquí me dicen hasta qué horas se pueden llevar el arrocito, las cositas que queremos donar. Pues más adelante nos van a contar María E. cuál es el horario y qué productos se pueden llevar a la Plaza de Mercado de Palo Quemado para nuestros hermanos de Venezuela. ¡Se me olvidó otra vez! Pero que no se le olvide usted donar, sí. No se le vaya a olvidar, mi familia Candela. Aquí está el Divo de Juárez, 10 de la mañana, 9 minutos.

0: días, familia Candela, Candela, Candela. Mi nombre es Johnny Sánchez. Soy venezolano, trabajo acá en el Bogotá en 20 de julio.
1: Sí.
0: Y pues nada, mil bendiciones para ustedes, familia Candela Candela, solo éxito y no se diga más por todo lo que están haciendo por mi país Venezuela. Por favor, de verdad agradecido, mucho. Y pues la verdad les son miles de bendiciones y que sigan habiendo muchos emisoras candelas, solo éxito.
1: Bueno,
0: y no se diga más,
1: pero María Elena se va a contar qué horario tiene la plaza de mercado de Palo Quemado, dónde pueden llevarlas ahí en ese punto, nos diga la dirección, bueno, aunque todos sabemos dónde queda la plaza de mercado de Palo Quemado y cuáles son los productos que podemos llevar para ayudar a nuestros hermanos venezolanos, María E.
2: Bueno, le digo algo, Chaconcito, y es que definitivamente no es que puedan traer, este no es un punto de recolección. Lo que hacemos es que venimos por todas esas donaciones que en ese momento, pues la plaza de mercado de Palo Quemado nos está entregando con todo su equipo, con todos los comerciantes. Así que lo que estamos haciendo es obviamente la recolección para llevarlo después a el centro de acopio de Pasadena en Suba. Así que si en este momento vamos a estar nosotros aquí hasta las 2 de la tarde, si en este momento de pronto alguien de los sectores aledaños o de pronto alguien que quiere venir a traer una donación, pues vamos a estar hasta las 2 de la tarde, ¿listo? 2 de la tarde, aquí estamos en la entrada principal, en la entrada de la Virgen, así que ahí podrían venir a traer sus donaciones en caso de que quisieran aportar un poco más de lo que ha hecho y ha aportado en este momento la plaza de mercado de Palo Quemado.
1: Pues bueno, ahí está la noticia, el informe de María E, que está ahí con todos nuestros amigos comerciantes de la plaza de mercado de Palo Quemado. Oiga, ¿y qué más están haciendo por allá? ¿Ya hicieron mercado?
2: Chaconcito, acá encuentran de todo en la plaza de mercado, además que ustedes ya vinieron a ver esta plaza como está de linda, está decorada, hay un ambiente colombiano, hay un ambiente lindo, la gente es súper dispuesta, obviamente los que nos están atendiendo, pero también muy dispuestos los que van llegando, los que dicen como venga, yo quiero participar de este evento tan chévere y tan bonito como lo hace Candela. Hoy estamos con actividades bien bonitas, estamos entregando la Bucela. ¿Usted ya tiene Bucela para el próximo partido de Colombia?
1: Ya, yo ya tengo de todo, camiseta, mejor dicho, chaqueta, gorra.
2: A ver, hágame sonar la Bucela.
1: Va.
2: Ay, deje de hablar esa Bucela, no. Una Bucela, señor.
1: Usted las llevó todas, pero espere un momentico, no me cuelgue, siga hablando.
2: Ah, yo ya sé. Bueno, sí, mientras él va por la Bucela, familia Candela, para nosotros, de verdad, con mucho amor y de todo corazón, estamos obviamente ayudando, estamos recolectando ese tipo de ayudas. Recuerden que hay que estar muy pendientes de Candela para que sepan los puntos. El día de hoy pues vamos a estar en este momento desde la plaza de Palo Quemado, así que no hay lío, ustedes pueden llegar 2 de la tarde los que quieran de pronto sumarse, y recuerden que deben estar muy pendientes para que también sepan las direcciones y los sectores de donde vamos a estar haciendo la recolección de ayudas para nuestros hermanos venezolanos, que de verdad los queremos bastante y que eso es la familia. Esta es una familia grande a nivel mundial donde nos apoyamos y que definitivamente nuestros hermanos venezolanos están en el corazón de Candela. ¿Ya la tiene o no?
1: Ya la tengo, ya.
2: Ah, qué diferencia. ¿Cuál era la otra corneta que tenía? ¿Cuál era la otra?
1: La voz.
2: Listo, ahí está. Hoy voy a entregar muchas bubucelas para que vean. Muchísimas bubucelas para los oyentes de la familia Candela, para que vengan, para que merquen, para que la pasen muy bien. Hoy desde la plaza de mercado de Palo Quemado con mucha Candela.
1: Solo éxitos, mi familia Candela. Pues qué bonita labor de Palo Quemado, la plaza de mercado de Palo Quemado y de Candela que se unen a esta bonita. Sí, señores, para los hermanos venezolanos, esa recolección que nos han entregado, esa donación. Por mi familia Candela.

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1: Sí, señores, solo éxitos a través de los 101.9. Por aquí me dicen, ya estoy desayunando, chocolatico, huevitos revueltos, no, qué delicia, arepita y todo eso. No, mejor dicho, ya me antojaron. Mi familia Candela llega al camino de la vida, el que todo nos toca, vea, aquí está. El Trío América con esta canción. A las 10 de la mañana, 25 minutos, en La Viejoteca Candela.
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1: Y solo éxito, llegó el ratón. Por aquí está Cheo Feliciano recordando sus canciones a esta hora. Ya en minuticos vamos con María E. de nuevo en Palo Quemao. Eso será después de esta canción. Mi familia Candela, son las 10:33.

0: Chacuchá, mi familia Candela. Nosotros continuamos a esta hora de sabadito, fin de semana. Mejor dicho, mi familia Candela, para invitarlos también para que hagan mercadito desde ya, para esta semana que ya, hoy es sábado, viene el domingo, ya la otra semana, lunes, y ya ustedes tienen guardadito ahí el mercado, porque María E sigue con el... Los amigos comerciantes de la Plaza de Mercado de Palo Quemado, que nos sigue contando cómo va por allá, María E.
1: Dígame, María, vea, Chaconcito, hoy saludando a toda esa gente bonita, tanto los trabajadores como los que vienen a mercar, sí, los que vienen a surtir su negocio, los que vienen, obviamente, a traer las donaciones. Recuerden que vamos a estar hasta las 2 de la tarde en este punto, entrada principal de la Plaza de Mercado de Palo Quemado, entrada de la Virgen. Todo el mundo conoce esa entrada, así que no hay pierde. Estoy con José, que también trabaja por acá. Bien, él vino y es que a llevarse una búsela. Vamos a ver si se la lleva. ¿Cómo estás, José?
2: Bien, sí, señora.
1: Saludito para quien a esta hora de la mañana que estamos de viejoteca, ya vamos con una hora con la Sonora.
2: Pues para todos los que me escuchan, todos los de la plaza, los de mi barrio, todos.
1: ¿De dónde? ¿De qué barrio es?
2: Yo soy del barrio Arabia.
1: Arabia, un saludo a todos, para todos los de Arabia. ¿Trabaja en dónde? ¿En qué local? A ver.
2: En El Pollo, en el local 81488.
1: Eso, que ellos también están así felices y contentos, que también dejaron su donación. Recuerden que hoy estamos recolectando las donaciones desde aquí, desde la Plaza de Palo Quemado, sumándonos a todas las donaciones que la Plaza de Mercado con sus comerciantes pues hicieron. Así que en este momento, si ustedes nos están escuchando alrededores, si de pronto estamos ahí también amplificados a través de la plaza y alguien quiere traer su donación hasta la carpa de Candela aquí en la entrada principal de la Virgen, están bienvenidos. Así que nosotros seguimos con mucha candela.
0: 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Solo éxito, mi familia Candela, así que aproveche si está por ahí cerquita y aprovecha de una vez. Y señores, con la familia Candela y Palo Quemado, que se unen a esta bonito, sí señores, que es para nuestros hermanos de Venezuela. Aquí está Me Niegas Tanto Amor, Pedro Conga llega con este éxito musical y en minutos llega una hora con la Sonora.

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1: Y a esta hora estoy saludando a Elisa, que está en sintonía a esta hora, claro que sí. Disfrutando a esta hora, 10:44 minutos en la mañana, sigue avanzando esta mañana con la Viejoteca Candela y lloró mi corazón. En algún momento ha llorado en mi corazón, ha llorado su corazón. Aquí está Pastor López, el Indio, 10:44.

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11: 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En Candela son las 10 de la mañana, 54 minutos.
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11: Mi familia Candela, ya son las 10 de la mañana, 56 minutos. 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
2: Señoras y señores, hoy tengo el inmenso placer de presentarles el más espectacular repertorio de la Sonora Matancera. Desde tu FM 101.9, Candela Estéreo vía satélite para toda Colombia. Soy William Vinasco y les invito a disfrutar la música del decano de los conjuntos de Cuba. Aquí comienza una hora con la Sonora.

Comienza el mes de julio con las estrellas de la Sonora Matancera. El decano de los conjuntos de Cuba nos acompaña iniciando este segundo semestre del año. El tiempo pasa volando y nosotros lo disfrutamos con esta música de la vieja guardia. Gracias por acompañarnos en las estaciones Candela en el territorio nacional.

Bienvenido Granda, conocido como el bigote que canta, desde el popular barrio de Jesús María en La Habana, en Cubita la Bella. Aquí está, señoras y señores, programado por el general con el nombre de la abuelita, Micaela.

El martes 18 de mayo de 1954, el barranquillero Nelson Pinedo grabó con la Sonora Matancera el tema que lo inmortalizaría. ¡Me voy pa' La Habana!

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1: Mire, Celia Cruz, hija de un fogonero de ferrocarril. Su madre, doña Catalina, como muchas madres en Colombia y en el mundo, se dedicaban a esas tareas domésticas, a las tareas del hogar, que muchas veces no le reconocemos. De una familia católica donde la mamá llevaba el liderazgo, como debe ser. Celia Cruz nos interpreta Tu Voz.

Y ahora quiero presentarles la primera grabación de Celio González con el decano de los conjuntos de Cuba. El bolero de la autoría de Nelson Navarro, titulado Quémame los ojos.

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1: 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Y ahora vamos a escuchar a un porteño, en efecto nació en Buenos Aires, Carlos Argentino Torres, conocido como el Rey de la Pachanga. Israel Wittgenstein Bar es su nombre original, su nombre de pila. Título de la canción del folclor nacional de Pacho Galán en ritmo de guaracha. ¡Ay, cosita linda!
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En alguna oportunidad, la estrella de la grabación, el ingeniero que lograba los mejores sonidos de la época, trabajaba justamente en Radio Progreso. Medardo Montero, conocido como el Mago de Oz, fue interrogado y al preguntársele por cuál era el vocalista más profesional, el que consideraba él tenía esa calidad, esa disciplina, esa voz para encantar, y sin vacilar respondió Pedro Vargas y Leo Marini. Bueno, dos monstruos de la canción, uno de ellos vinculado a la Sonora Matancera, que nos canta inmediatamente el bolerazo Lágrimas de Hombre.

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1: Les invito a escuchar y a bailar de pronto, porque este tema tiene mucho sabor. Guapachá, para tirar paso el instrumental de Laito, Rogelio y Caíto, titulado Compay Lobo.

Alberto Pérez Sierra se enroló, se vinculó a la Sonora Matancera en una visita que hizo nuestra agrupación en el año de 1960. Realizó coros en la cinta, en la producción cinematográfica Amorcito Corazón, al lado de Don Rogelio y de Willy. Ese es uno de los cuatro títulos que grabó con el decano de los conjuntos de Cuba, en ritmo de guapachá. El Traguito.

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1: ¿Quién lo creyera, pero Daniel Santo, conocido como el inquieto Nacobero, se le identificó con el mote de El Jefe en un barrio de Guayaquil?

charla después de unos tragos también, y conocedores de la aceptación que tenía en la capital de la montaña, a alguien lo llamó el jefe. Y así se quedó también, identificando una de las voces más importantes de habla hispana, un estilo muy particular, pero muy comercial. Vamos a disfrutar su talento.

Alberto Beltrán coincidió en los micrófonos de Radio Mambí con Mirta Silva en el programa La Hora del Sabor. Hasta ahí llegó don Rogelio Martínez para proponerle que se vinculara al decano de los conjuntos de Cuba, que él dirigía. Pues el Negrito del Batey, como se le conoció posteriormente, ni cordón ni perezoso, aceptó la invitación y en septiembre de 1954 grabó este, el primer título de su paisano Luis Calaf para la Sonora Matancera. Aunque me cueste la vida.

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1: En el año de 1968 nació en Puerto Rico Máximo Toro Barrientos. Doña Tulia nunca lo pudo llamar Máximo, le decía Máximo. Pero le encantaba un tema que interpretó y que le consagró justamente con la Sonora Matancera, un bolerazo titulado, escúchenlo por favor, Así es Mejor.
2: Este es...

Vicentico Valdés empezaba a dar a conocer su nombre en la época de Rita Montaner, conocida como La Única, el trío Matamoros. El danzonete empezaba a tomar fuerza con Aniceto Díaz y la voz popular de Paulina Álvarez, pero sobresalió la voz elástica de Cuba y se consagró aún más cuando llegó a la Sonora Matancera. Escuchemos a Vicentico Valdés Valdés interpretando Lo Añoro.

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En una hora con la Sonora, programa que transmitimos hace 54 años en el aire. 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Antes de cumplir los 55 años, ya sabes que estamos en Spotify y en Pia Podcast para que estas estrellas que han pasado de generación en generación, los muchachos de hoy lo recuerden también. 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Me voy a...

El turno ahora para Donny Álvarez. Hizo una pareja extraordinaria con Olga Choren. Se le conoció como la pareja feliz. Era periodista de la revista Guión, especializada en farándula. Y ahí empezó a realizar sus primeros pinitos en el canto. Nos muestra su talento este cantante, compositor y periodista cubano.

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1: Les presento a otro suramericano que se vinculó a la Sonora. Él era un artista también del sello Seco, como nuestra agrupación. Grabó dos títulos solamente, que pasaron a la historia: Consuélame, ritmo de bolero, y otro tema muy romántico también, pero que hace alusión a los queridos padres, Chito Galindo.

En la primera gira de la Sonora Matancera llegaron con el director Celia Cruz, Rodolfo Hoyos, Alberto Beltrán y Laito. Se presentaron en el Teatro Colombia, aquí en la capital de la República, hoy por hoy, Teatro Jorge Eliécer Gaitán. Un espectáculo impresionante. En cartelera estaba la famosa cantante española Sarita Montiel. Pero resulta que también se encontraba Carlos Argentino Torres. Y lleno de curiosidad, don Rogelio Martínez se quedó a escucharle. Y lo invitó para que se fueran a Cuba. Y le dijo, vente a La Habana que armamos un quilombo. Dicho y hecho. Armó maletas, estaba presentándose en la emisora Nueva Granada. $1,000 tenía de ahorros. Y se fue para la isla. Hoy lo recordamos en el cierre de este espacio, interpretando uno de sus clásicos.

Sin corazón en el pecho, la Bote Carlos Argentino para cerrar esta audición de una hora con la Sonora, la primera de este mes de julio del 2026. 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Los espero allá. Mientras los espero también para una hora con la Sonora. Esto será el próximo sábado, si Dios lo permite, a las 11 de la mañana. Por ahora nos retiramos, es que ha llegado la hora.

Regresaremos el próximo sábado cuando por Colombia y América se escuche el inolvidable grito de una hora con la Sonora.

Dirección Nacional, Karen Vinasco. Selección musical, Parmenio Vinasco, El General.

0: 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En Candela son las 11 de la mañana, 58 minutos.
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Viernes 4 de julio, familia Candela, son las 12 del mediodía, 6 minutos. Yo soy Mr. DJ. Escuchemos esta siguiente canción y ya venimos con el saludo Super Power para todos ustedes.

Por favor, sonría, sonreír es totalmente gratis. Y por supuesto, que hoy todos los proyectos, todas las situaciones, todo lo que vaya a hacer, lo que tenga pensado realizar de aquí en adelante, sea de gran bendición, le salga, que todo se le dé, los comerciantes que nos están escuchando esa hora. Que Dios permita vendan absolutamente todo, que les vaya bien, que prosperen, se les multiplique eso. No importa si usted vende dulcecitos o no importa si usted vende los más recientes Tesla. No importa. No importa qué esté haciendo. Aquí los saludamos a todos con un abrazo enorme. Esto es Candela. Hoy vamos a pasarla muy bien. Estamos muy felices, ¿no? Contagiados del triunfo ayer de Colombia. Nada fácil. Pero bueno, la pasamos bien, Ganamos. Pues bien, familia Candela, para este Saturday les traigo buenas canciones, buenos discos. Por ahí me preparé un set interesante. Mientras tanto, vamos a comenzar con esa canción, así como para seguir en el ambiente, en el espíritu de Colombia. Ay, ay, ay. Ahora sí fue.

0: Bueno, se los dije en Familia Candela. Hoy vamos a tener mucho para contarles, muchos premios para entregarles, mucha información para darles a los oyentes de la familia más grande de toda Colombia, la Familia Candela. Por eso desde muy tempranito comenzamos contándole que Chris ya se encuentra en algún lugar de la ciudad de Bogotá. Así que vamos a saludar a Chris, nuestro compañero. Hey Chris, how are you, my friend? Dímelo todo.
1: Buenas tardes, saludo especial para ti y para todos los oyentes de la familia Candela. 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
0: 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Muy bien, muchísimas gracias a Chris. Más adelante nos volveremos a contactar con el 10-12-19-9019.

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1: Yo sé que lo que viene le va a gustar porque es un candelazo al mejor estilo de Mr. DJ. ¡Ay, ay, ay! ¡Qué sabrosura!
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1: Bueno, por acá me están contando que le dieron hasta la madrugada a muchos, pero a muchos, celebrando. ¿Puedo decir algo sin aguarle la fiesta? ¡Qué pena! Yo sé que nosotros somos muy emocionalistas y somos muy dados al triunfalismo, pero apenas pasamos, no hemos ganado el mundial, que eso es lo que soñamos todos, claro, pero con mesura, con calma, no sé, no nos desbordemos en... Ay, me encanta la fe que tenemos nosotros los colombianos, pero tampoco voy a decir todo derrotista. No, eso no se va a poder, sí se va a poder, pero todo paso a paso, por favor.

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1: 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Se viene la primera en Candela, Candela, Candela. 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

0: permítame, yo les saludo. Juan Carlos, ¿cómo estamos? Un abrazo enorme para todos los oyentes de la familia Candela que están conectaditos ahí. A pesar de todo, ¿no? A pesar de todo. Porque muchos hasta ahora, y me están contando ellos, yo no me puse a preguntar nada, se están como levantando. La celebración fue hasta el amanecer, amaneciendo. Ay, ay, ay.
1: Hello, Mr. DJ.
0: My friend, how are you?
1: Candela, Candela, Candela, Candela. Aquí reportando sintonía desde el barrio Restrepo.
0: Esa es la actitud.
1: Arrancamos con una cerveza, la trajo a mí. Vamos para adelante como el elefante.
0: Esa es.
1: Feliz turno, Mr. DJ.
0: Muchas gracias.
1: Y yo veré, feliz tarde para todos los oyentes de Candela, Candela, Candela, Candela. Solo éxitos.
0: Esa es la actitud, así es que me gusta, familia Candela. Por encima de cualquier circunstancia, porque no crean, acabamos de escuchar a Juancho, a Juan Carlos. Buena actitud, pero me imagino tendrá sus líos, sus problemas. Pero él sabe que con fe en el Todopoderoso es el Señor, como dijo Héctor Lavoe. Vamos a ir para adelante.
2: Y con decirle que...
0: A ver, ¿qué pasó por acá?
2: ¿Cómo está?
0: Hola.
2: Ay, no, es que se necesita ganar para escalar.
0: Sí, eso es verdad.
2: Entonces, a nosotros nos ha gustado que la selección ha estado entregada, jugando bien.
0: Sí.
2: Así era como los queríamos ver.
0: Sí.
2: Acoplados. Y no, pues que de eso se trataba, de que ganaran.
0: Sí.
2: Para pasar a la siguiente etapa. Y entonces...
0: Sí.
2: Nos llena de felicidad, así como dicen por ahí, que no pase de octavos de final, pero es un orgullo para nosotros cómo se ha comportado la selección, jugando bien, bien, ahí vamos.
0: Ahí vamos.
2: Con toda.
0: Sí.
2: Yo hablo desde Soacha, me llamo Fabiola.
0: Fabiolita, un abrazo muy grande para ti.
2: Y con decirle que aquí en mi conjunto hicieron una polla.
0: Sí.
2: Pero no me anoté.
0: Ah.
2: Y pues yo estaba con la mentalidad de 1-0. Y yo le dije a un muchacho, van a quedar 1-0, 1-0, ganando 1-0. Colombia.
0: No, y quedó 1-0.
2: Y entonces él aquí hizo la polla, dijo, sí, ve, vecina,
0: sí,
2: ve.
0: Sí,
2: ahí está.
0: Yo sabía.
2: Bueno, otro día será.
0: Sí, sí, claro. Un abracito para ti, muchas gracias. Bueno, las damas también, ustedes que creen, caballeros, que ustedes solamente son los que saben, los propios. No, las damas también. Las damas son analíticas. Yo me he dado cuenta que las damas, por ejemplo, en el caso de mi hija, que tiene 16 años, yo jamás pensé que fuera así de analítica. Las damas son súper analíticas. Dicen, mire, si ven, la hubiera pasado tan, y eso va a quedar. Son súper tremendas.
3: Mr. DJ, buenas tardes. Yo escucho Candela, Candela, solo éxitos.
0: ¿Cómo estás?
3: Mr. DJ, la flor del trabajo, esa soy yo. Haciendo oficio acá, haciendo aseo con esa música.
0: Está buena, ¿no?
3: La mejor. Candela, felices con el partido. Escuchando Candela, solo éxitos.
0: Un abracito.
3: Glorita.
0: Glorita.
3: Los saluda.
0: Gracias.
3: Dios lo bendiga. Para todos un buen saludo.
0: Ah, qué bonita. El profe Richie Barros está en sintonía de los 101.9. También, profe, las damas... Las veo muy, pero muy bien con eso de el análisis futbolístico. Bueno, ahorita les hago más preguntitas. De pronto aquí intercambiamos opiniones. Mientras tanto, prepárense, Glorita, y prepárense todos los oyentes de la familia Candela, porque llega el Lord del Merengue. No, no es él el que ustedes pensaron, es él.
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0: del centro de la ciudad.
4: Ella

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Bueno, familia Candela, les quiero contar lo siguiente a los que están allá al otro lado. Déjenme colocarles esto, por favor. Permítame usted, si es tan amable, correrse un poquito por allá. Gracias. Eso. Bueno, familia Candela, se viene otro gran cotejo próximamente. No vamos a hablar de fútbol todo el tiempo, por supuesto. A mí lo que me interesa es saludarlos, saber cómo están. Pero sí les quería contar lo siguiente. Esto, a ver, póngame la sonar, por favor, si es tan amable. Gracias. Eso me gusta. Hoy se vale esa canción. Pero con todos los poderes se vale esa canción. Ya les voy a decir por qué.

A la una de la tarde, dos minutos. Por supuesto que se vale que el jefe, Bruce Springsteen, nos esté cantando eso. Born in the USA. Pues familia Candela, hoy es el día de fiesta nacional que se celebra como siempre el 4 de julio en los Estados Unidos de América. Pues este día marca la firma de la Declaración de Independencia en 1776, en la cual el país proclamó su separación formal del Imperio Británico. ¿Sabía eso? No lo sabía. Aquí se lo hacemos saber. Bueno, pues, ¿qué pasa? Un día como hoy en Estados Unidos se celebran con muchas actividades al aire libre, desfiles, partidos de béisbol, espectáculos de fuegos artificiales. Bueno, pues es la fecha tradicional de varias carreras y eventos. Hoy es el día de la independencia de Estados Unidos y, por supuesto, nosotros aquí, claro que sí, lo celebramos. Les decimos a todos los norteamericanos, Happy Day. Have a good day. De parte de Candela Estéreo 101.9, allá se encuentra nada más y nada menos que el combo mundialista, el jefe Don William Vinasco, Pachito Cardona, Antonio Casale, Santi Cruz, que nos está apoyando. Dijo, no, yo también, ¿cómo así? ¿En Candela están ellos? No, yo también quiero estar en Candela Estéreo. Claro, apoyando el fútbol. O sea que, y además, que han dicho que está fuerte el calor, que la temperatura está subiendo duro. Mira, hablando de temperatura, se vale, ¿no? Claro. Un abrazo para Judy. Abracito, bendiciones para ti, para Martica Cruz, para Mónica, para todos los oyentes de la familia Candela.

0: ¡Qué golazo, jefe! Impresionante. Señoras y señores, familia Candela, se juega un gran partido Marruecos-Canadá. Y como ustedes ya lo saben, para los que de repente no pueden ver, los que son muchos, nos los han dicho. Ay, Mr. Digicante, nos los goles al menos y nos dice cómo fue. Bueno, fue impresionante. Un golazo y esto comienza a cambiar la historia. Marruecos viene sorprendiendo a Seddine Ounahi. ¿Sí ven cómo sé de Marruecos yo? Yo sé de todos los idiomas. Se acaba de meter un tremendo gol, lo que quiere decir que Marruecos va 1, Canadá 0. Así como lo está escuchando. ¿Cómo? ¿Sí? 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

Un abrazo para Alejandro Orrego, para Blanca Sierra y para todos los oyentes de la familia más grande de toda Colombia, la familia Candela, que quieren escuchar hasta clásicos, y claro, se los tenemos. Hoy es Saturday Latin Group, sabadito de fin de semana, 1:21.

0: Sí, yo sé que algunas tienen su amor prohibido y algunos también. 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Oigan, si supieran los premios que tiene Candela y en él. Así como lo dijo Pedro Conga en la voz de Milo Ruiz. Hola, ¿cómo estás?
1: Hola,

Pues es que esta canción la compuso nada más el nicaragüense Octavio Latino Acuña. Y la grabaron por allá en 1976, pero pues la genialidad de los colombianos, ¿no? Sobre todo de Tito Cortés. Tito Cortés, el papá de Julio Cortés y su corte. ¿Quién es ese, Mr. DJ? Mañana lo van a saber. Mañana les traigo un especial espectacular llamado Los Julios, ¿no? En Éxitos de Julio. Los Éxitos de Julio, en julio. Todos los artistas que se llaman Julio, mañana los vamos a tener en un especial Super Power. A partir de las 5 de la tarde, aquí está Tito Cortés, Derrumbes en Candela.

0: Permítanme, yo les hago una pausita acá, una pausita chiquitica, porque es que show de Mr. DJ sin datos es como una bandeja paisa sin frijoles y chicharroncitos, ¿sí o no? Bueno, les voy a contar un dato. Acusaban muchísimo, es verdad, eso es una historia de la vida real, no es una utopía o un invento por ahí de corrillo, chismes, no. Eso es verdad. Criticaban muchísimo y lo acusaban, lo señalaban, le decían, oiga, pero no, venga, sea original, ¿usted cómo va a imitar a... al jefe, al anacobero Daniel Santos? Eso no se hace, señor Tito Cortés. ¿Por qué lo imita? Porque tenía una similitud. Bueno, ustedes lo están escuchando. ¿Sí o no? Un timbrecito parecido, un estilo. ¿Pero saben quién salió a defender a Tito Cortés? No sabía, ¿cierto? Aquí se lo contamos en Candela. Quien salió a defender a Tito Cortés fue el mismísimo Daniel Santos, que dijo públicamente, no, yo reconozco su talento.
1: No debes de culparme.
0: Y de ahí en adelante entablaron una enorme amistad. Digo, no. Él a mí no me está imitando. Él tiene su talento propio. Un abrazo para don César, que está diciendo eso, es verdad. Claro, Tito Cortés tenía su talento. Y de ahí en adelante comenzaron una amistad muy, muy especial. Cada vez que Daniel Santos llegaba a Colombia a grabar con la Sonora del Caribe u otras orquestas, a hacer presentaciones en donde fuera, que de hecho iba mucho a Medellín, que fue donde le colocaron el mote o apodo de El Jefe en Medellín, se iba para donde Tito Cortés estuviera y la pasaban súper bien. Bueno, eso es lo que cuenta la historia. Muy bien, familia Candela, 1:34. ¿Sueño desbloqueado? Dato curioso desbloqueado para muchos, ¿sí o no? Vámonos con Vallenatico, aquí es San Miguel Morales en los 101.9.

0: 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En Candela Serio 1:39 en los 101.9.
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0: 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La música continúa en los 101.9, llega nada más y nada menos que la Santo Domingo Jazz Band. Así fue como se llamó al principio, Lavillos.
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0: Así como lo está escuchando familia Candela, así como lo está diciendo el jefe, ¡qué golazo! Y miren, les voy a decir algo. Segundo gol de Marruecos. Casi, como dijeron los como dijeron los hispanos, casi. Hacen el tercero. Marruecos 2, el mismo Azzedine Hounay al minuto 82. Y por poco hace el tercero. Dios mío, impresionante. Marruecos, la sorpresa del Mundial. 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Marruecos 2, Canadá 0. Como que chao, chao, adiós.
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0: Familia Candela, ya tenemos la 1:57. 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

0: Pues jefe, usted tiene toda la razón, no le voy a decir más porque ya se acabó el partido entre Marruecos y Canadá. Pero al último segundo, familia Candela, faltaban 20 segundos para darle final, no da más, a Marruecos-Canadá. Pues Marruecos metió el tercer gol. Es que estos son muy rápidos, esos Marruecos, Dios mío. Súper, extremadamente rápidos. Y Rahimi, al minuto 90 más 8, o sea, ya faltaban segundos, 20 segundos, como les digo, para que se acabara el partido y se descuidó Canadá. La verdad, un Canadá flojito. Le hicieron 3 goles. 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
0: La canción más importante de los mundiales, esta que se ha consagrado, Tai Tai Chaki.

cuarto de campo, arranca con todo el Benito Fajardo, 47 minutos, donde adición el Benito Fajardo, entregando para el pivo, al terreno el pivo por la pelota, atención, pica la pelota, arranca con balón dominado, entregando sobre la izquierda, muy bien para Rincón, Rincón con el Benito, entregando para el pibe, muy bien, viene Colombia, Dios mío, Colombia, ¡gol!

0: Yadi Feliz se llama el cantante de Chichi Peralta. Uy, pero ¿qué pasó acá? Esto merece subir un poquito más, ¿sí o no?
1: Ay, ay, ay.
2: Anda, anda.
1: Ay, ay, ay. Abrazo.
0: Momento de saludar a nuestros oyentes en el mundo entero. Bueno, el profe Richie me dicen a mí, oye, usted sí que saluda al profe Richie, ¿cuánto le está dando? Pues me está dando su amistad. Eso vale más que cualquier dinero, oro, diamantes, plata, lo que sea. ¿Qué más quieren? Y ustedes allá al otro lado también me están dando su amistad, me dejan acompañarlos. Eso para mí es más valioso. La amistad, eso va a perdurar para siempre.
3: El azul del cielo.
0: Por eso es que me encanta tener ese, como diría Roberto Carlos, me gusta tener ese millón de amigos que están en Candela Estéreo. Hace ratito no los saludo, qué vergüenza con ustedes, hola, de verdad, qué descuido el mío. Marcelita, hola, Mr. DJ, ¿cómo estamos? Hola, Marcela Acosta, ¿cómo estás? Marisol, Marisol. Martica Cruz también está por aquí. ¿Cómo estás, Blanquita Sierra? Alejo Urrego. Hey, Mr. DJ, how are you? Fine, fine, fine, you know, man. Siempre. Hola, Mr. DJ, ¿cómo estamos? Espectacular. Oiga, yo les voy a recomendar una cosa. Vayan descargando el muñequito mundialista, ¿no? Claro.
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0: Mr. DJ, ¿cómo estás?
4: Bien. Uy, Mr. DJ, lánzate con unita para diciembre, Mr. DJ, unita. Para que la temperatura siga, sube, sube, sube la temperatura, sube, sube.
0: Muchas gracias. Anita, ¿cómo estás? Hey, Mr. DJ, escuchándote en Candela, solo éxitos desde el barrio Molinos. Un abrazo al barrio Molinos. Hey, Mr. DJ, ¿cómo estamos? Abrazo y bendiciones para Carolina Pardo, para Clau, también está por aquí. Argenis, y me acordé de un cantante, Argenis también. Olguita Montoya, cuéntamelo, cuéntamelo, Olguita.
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0: ¿Cómo estás?
5: Uy, la música de Tito Cortés, genial. Yo sí tuve la oportunidad de estar en un concierto de él en el año 1988,
0: en
5: la Tebaida Quindío, pero uy, súper genial, cantaba hermosísimo. Candela, candela, solo éxitos, no me diga más.
0: Wow, eso me gusta, esos daticos me encantan. Oye, cuéntame más de eso. Eso sí me gusta muchísimo. Hello.
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0: Uy, como diría Williamcito, se fajaste. Un abrazo grande para cada oyente de la familia más grande de Colombia. Adriana Lizarazo está por acá. Hola, Mr. DJ, ¿cómo estás? Yo tengo 59 añitos y no sabía eso de Daniel Santos y Tito Cortés. Qué bien, juntos, ya se fueron. Así es, Adrianita. Sí, ellos fueron muy grandes amigos y Daniel Santos salió a defenderlo. Aquí los sábados siempre le damos daticos, historias de nuestros artistas de Candela. Amador Quintero, ¿cómo estás, Amador Quintero? ¿Cómo vamos? ¿Todo bien o no? Cuéntamelo todo.
7: Candela, candela, solo éxitos. Hola, Mr. DJ.
0: Hola,
7: DJ,
0: my friend.
7: Qué buena musiquita.
0: Sí.
7: Oiga, señor. Mr. DJ, cuéntese buena música. Necesitamos seguir felices con ese triunfo de Colombia.
0: Usted
7: candela,
0: como que...
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0: Usted como que está en... ¿Qué? Hasta aquí me... Es más, le voy a preguntar, ¿en dónde estufo anoche? Hola, Jackie. Voy a saludar porque es que hace rato no los saludo. Dios mío, qué vergüenza con ustedes. No, no, no, Mr. DJ, no nos abandones. Pero no, aquí estamos.
8: Buenas tardes, mi DJ. Un abracito a la distancia. Yo escucho Candela, solo besitos. Hola, mi DJ. Nadie me lee mi mensajito.
0: ¿Cómo así?
8: Yo estoy muy triste.
0: ¿Por qué?
8: Tengo el corazón bien arrugadito porque ni los de la mañana, ni los de la tarde, ni los DJs de... del programa, de la emisora Candela, solo éxitos, me lee mi mensaje, ni nada.
0: Voy a regañarlos.
8: Un abracito, mi DJ.
0: Voy a regañarlos, eso no se hace con una de nuestras oyentes. Dios mío, por favor, a María Nancy Lourdes. ¿Qué hacemos con María Nancy? Cuénteme cómo le ayudamos a restaurar su corazón. A ver, todos, por favor, hagámosle una bullita de felicidad a María Nancy. Quiero una manzana, Mr. DJ. ¿Cómo así? ¿Cómo así que quiere una manzana? ¿Será eso?

0: Esa es la clase de música que me están diciendo por acá. Esa es la clase de música que nos gusta, Mr. DJ. Yo también quiero tener ese millón de amigos, Mr. DJ. Aquí en Candela lo tenemos. ¿Quieren la canción? Sí, porque es que... Claro. Así se la sabe, cantémosla a todos. Se las voy a dedicar a todos los oyentes de la familia más grande de Colombia. Eso dice más o menos así.
1: Yo

un tema de tecnomerengue. Eso es un género tecnomerengue, lo que usted acaba de escuchar, Familia Candela. Miguel Molly, Luis Silva. Y ahí estaba, sí, venezolano. La representación venezolana de Miguel Molly. A propósito, un abrazo para todos nuestros oyentes, hermanos venezolanos, que de repente están cruzando esa situación complicada con familiares que se encuentran allá en Venezuela. Ya les dijimos que tenemos centro de acopio aquí principal, en la calle 56-37-34, y también nuestro camión de acopio está rodando por la ciudad de Bogotá y se encuentra en Palo Quemado con María de Mi Simpatía. Muchísimas gracias a los de buen corazón que se han unido a esta bonita causa, ayudar a nuestros hermanos de Venezuela. Llega Amparito Jiménez a los 101.9 a las 2 de la tarde, 32, 34 minutos. Pepe, ¿cómo estás, Pepe?

0: Préstele atención. Préstele atención a esto, familia Candela. Esto suena así. A ver, escuchemos. Otra vez, devuélvase un poquito ahí. Gracias.
1: Amparito Jiménez.
0: Amparito Jiménez. La que ustedes estaban escuchando. Porque hemos escuchado solo Pepe, ¿cierto? Pero ¿y esto? ¿Dónde me dejan esto? ¡Uy! Amparito Jiménez Arismendi. Nacida en Medallo, pues. Un 29 de octubre del año 1947. Fue conocida como Amparito Jiménez, la reina. ¡Oílo! ¡Oílo, familia!

Bueno, pues esta canción de Pepe, que ustedes acaban de escuchar, conocida a nivel internacional, fue una fusión de cumbia y con tamborera, ¿no? Y fue inspirada precisamente en Amparito, ¿no? La colombiana participante en el certamen de Señorita Colombia. Y pues es un tema de Amparito que se ha grabado en muchísimos lugares del mundo. Tiene más de 200 versiones alrededor del planeta Tierra. Amparito, con esta canción, Pepe. Y ahí la estamos escuchando de fondo. Sí. Acá me están diciendo, pero ella no es chilena. No, ella es colombochilena. Porque se fue desde muy temprana edad para Chile. Le dieron la nacionalidad chilena. Yo se los dije que los sábados en Saturday Latin Group de Mr. DJ les damos daticos históricos de nuestros artistas. A propósito, mañana a partir de las 5 de la tarde vamos a estrenar el mes como debe ser con los Julio de la música. Mañana, eso será mañana, familia Candela. Aquí está Carlos Vives. Habla

0: Sí, ahí estaba el potrillo, familia Candela. Ahí estaba el potrillo. No, déjeme decirle algo aquí a Sandrita. Sí, esa es una versión live. Quieto ahí, esté quieto ahí. Porque es que quien viene primero es nuestro compañero Chris, que nos tiene más información. Se los dije, se los prometí. Este es el momento de más información, más information. Information con Chris.
1: Hola, ¿qué tal, mi mister? 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
0: Muchísimas gracias a nuestro compañero Chris. Siempre está ahí con toda la actitud, por supuesto. Llega Nelson y sus estrellas, un clásico de la salsa. Antiguamente se llamaba música tropical, pero ya en los 70s, finalizando los 60s, comenzando los 70s,

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6: 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Le da la hora a la Familia Candela, 2:57.
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6: Familia Candela, ya tenemos las 2 de la tarde, 58 minutos. 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

Qué historia, ¿no? La que nos cuenta Johnny Rivera dándole el inicio a esta hora de Solo Éxitos. La Depre, son las 3 de la tarde, 5 minutos. Señor, si usted tiene la copia o dama, por favor. Llega el bolero de la hora a los 101.9. Nada más y nada menos que con el guapo o el guapachoso. Rolando la serie en Candela.

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5: Congo,
9: democrática de la República del Congo.
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0: Bueno, por ahí me dice Richie Heredia, el compay Richie Heredia, me dice, está romántico, Mr. DJ. No, pues es que hay que darle de todo a todos.
1: Canta el llanero.
0: Vea esto, escucha esto, Richie.

0: Bien, familia Candela, con ese fondo musical sigo saludando a los oyentes de esta enorme familia. Bueno, hoy es el día para que ustedes me cuenten cómo les ha ido con el muñeco mundialista. Muchos me dicen, Mr. DJ, no lo he podido descargar. Richie Heredia me dijo, ya tengo todos.
1: Eso espero, ¿no?
0: Cuidado con eso, Richie. Maravillosa tarde la que estamos pasando en los 101.9 con un clima espléndido. Apenas al mejor estilo, este clima está al mejor estilo de...
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0: Bueno, a todos, yo sé que hay muchos salseros que hasta ahora nos están escuchando. Eso que ustedes van a escuchar, escuchen. Eso que suena ahí.

0: Esos son caracoles de mar. Eso, eso. El encargado de hacer ese sonido es nada más y nada menos que uno de los grandes del jazz, el señor Steve Turré. Y mientras que suena Steve Turré, en la compañía del maestro, el grandioso Tito Puente, yo voy saludando a los oyentes de la familia Gendera por aquí en el WhatsApp, 315-301-9580.
1: Buenas tardes, mi nombre es Gilma Cuellar, aquí en San Centro. Yo ya tengo todos los muñecos descargados.
0: ¿En serio?
1: Estoy esperando a ver qué premio me ganó, porque le cuento. No he ganado nada.
0: ¿En serio? ¿Cómo así? ¿Cómo que no? Ahí tiene dos caracoles de mar tocando. Sigan saludando, sigan saludando. ¿Dónde están? ¿Qué necesitan del muñeco? Yo les voy a ayudar.
2: Buenas tardes, Mr. DJ. ¿Cómo estás? Estás muy bien. Ya tengo todos los muñecos mundialistas, pero no me he ganado nadita.
0: ¿Cómo así? Oh, tengo que consentir a estas mujeres, Dios mío. Eso no puede ser. ¿Cómo es que me las están tratando?
3: Yo escucho candela, candela, candela, candela. Saluda, Quito. Mi nombre es Oscar Aparicio. Mister DJ, yo tengo ya todos los 7 muñecos mundialistas con caché.
0: Eso.
3: En turno, Mister DJ, yo escucho candela, candela, candela. Saluda, Quito. Aquí reportando sintonía en el barrio Molina.
0: El Molinos. Muchas gracias a nuestros oyentes en Molinos. Un abrazo enorme. Siempre que vamos por allá, lo atienden a uno delicioso. ¿Por qué digo delicioso? Porque le brindan a uno que el tintico, que la agüita. Lo tratan a uno súper bien. Igual en Soacha, en Suba. Nada, es que en cualquier barrio donde estamos, los oyentes de la familia Candela son súper espectaculares.
4: Hola, ¿qué pasó? Mr. DJ.
0: No, espere, ¿le pegó a la niña o al gato? ¿Qué es lo que sonó ahí? Vamos a colocar esto de nuevo. Esto toca revisar el bar. A ver, vamos de nuevo. 1, 2, 3.
4: Hola, Mr. DJ. Sí. Mr. DJ, es que yo descargué todos los muñecos mundialistas, pero imagínate que me robaron el celular. Y ahora cuando los vuelvo a descargar, me dice, tú ya lo tienes. Y pues yo tengo los números únicamente, pero ya los muñecos como tal, no, eso no me los pueden reenviar. Para participar en los concursos, yo escucho Candela, Candela, solo éxitos.
0: Jenny Talero, hay dos cosas que queremos aclarar aquí en Candela Estéreo 101.9. ¿Pisaste al gato o qué fue eso? Segundo, ¿tienen los códigos? Si tienen los códigos, te salvaste, dijo Williamcito. Te salvaste. Todo está perfecto. Todo está bien. Si los tienes ahí, don't worry, baby.
5: Mr. DJ, tengo ya casi todos los muñecos descargados, la figurita, pero cuando descargué el del 2014, me envió el código únicamente, pero no me enviaron el muñeco y me dice que yo ya lo tengo, pero la verdad no lo tengo. A ver si me puedes ayudar para poder coleccionarlos al menos en el celular.
0: Bien, todos.
5: Los muñecos.
0: Perfecto.
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0: Muchas gracias, viejo men. Todo bien, listo, vamos a hacer eso. Importante, pues para que lo tengan presente, el código es lo principal, ¿no? Con el código es que vamos a hacer los concursos, así que todo bien.
6: Mr. Biller, muy buenas tardes.
0: Hey,
6: mi nombre es Fernando, escucho Candela, porque en Candela solo es que... Tengo todos los muñecos mundialistas de que empezamos el mundial cuando metimos el único gol que creo que se ha cometido olímpicamente por el señor Coy. Porque en Candela es todo éxitos. Yo tengo mi muñeco mundialista de 1962 a la fecha, al 2026. Porque vamos por la primera, como dice Don William, vamos por la primera.

0: porque en Colombia todos somos unidos, porque en Candela estoy hecho, y no me diga más. Ah, ya me gané una camiseta, pero imagínense quién se quedó con ella. Pues mi hijo pequeño de 14, mi motorcito. 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
1: Muy bien, muy bien. Bueno, voy a leer por acá un mensaje que me enviaron hace un momentico. Hola, buenas tardes. Disculpa, ¿puedo pedir una canción? Por favor, está escuchando Candela Stereo. Por favor, ¿cuál es la canción? Dice, mire, ¿puedo pedir un merengue que se llama El Idiota de Eddie Herrera? Uy, eso suena fuerte, ¿sí o no? Pero así se llama, así se llama. Vamos a escucharlo entonces. Son las 3:31 minutos. Yo soy Mr. DJ, una voz.

0: No me voy a decir y míreme a los ojos diciéndome la verdad. Usted bailó esto en sus épocas. Usted dirá, ah, tiempos aquellos.
1: Por supuesto, mi mujer.
0: ¿Cierto que sí? El combo Nutibara.
1: Arre, mi burrita, arre.
0: Managua, Nicaragua. Bueno, póngale cuidado a esto. ¿Usted creería si le digo que esta canción tiene una influencia del año 1914? Ay, Mr. DJ, ¿qué está diciendo? No sea así. Sí, así como lo está escuchando. Richie, sus amigos allá, el parche de Richie y todos los oyentes de la familia Candela. Esta canción tiene una influencia de 1914.

0: pues es que tiene un ritmo o género que fue un baile de salón de origen estadounidense creado allá en 1914. Tiene un el género se llama, o el estilo, Fox Trot, como trotar, pero quítele la A y la R al final. Fox Trot. Son datos con mi cerdilla y a través de Candela Estéreo. Hay que darlos. Eso me hace acordar de Medellín, hombre, donde está mi familia, mi cariño también. Son las 3 de la tarde, 42 minutos. Sí, claro, por acá me dicen, ¿en serio, mi cerdilla? ¿Es en serio? Más sí. 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
0: Esta canción está muy viral hoy por hoy. Se llama Dime qué me hiciste, Pipe Bueno, Cumbia Pedregal, Los Tres Hermanitos, diciendo mi amor.

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Aquí recordamos a Omar Geles, lo más difícil, familia Candela, 4:00 de la tarde. Me dicen por ahí que el viejo Oscar está enamorado, ¿no? Que quiere dedicarle una canción a ella. Que cómo hacemos. Que quién será el humilde DJ que le podría dedicar a través de la radioestación la canción para ella.

De la tarde, 6 minutos, María Gaviria, así tal cual. Y para todos los oyentes que quieren seguir descargando el Muñeco Mundialista, lo pueden hacer. Muñeco Mundialista con caché, esa es la frase. Llega Aventura, más canciones para dedicar, me están diciendo por ahí. Oscar está súper enamorado, ¿no? Es que el beso de Aventura,

Esto es Candela Estéreo 101.9. Un abrazo para Liria Linares. Abrazo para María Gaviria. ¡Upa! Bueno, las canciones románticas hoy todas van con el patrocinio de Claudia.

0: Julio Ernesto Estrada Rincón será uno de los invitados para mañana con los éxitos de Julio.
1: ¡Sentimiento, mamita!
0: Va a estar súper chévere, no se lo vayan a perder. Mañana a partir de las 5 de la tarde, nuestros especiales musicales Candela con este servidor, Mr. DJ. Todos los artistas que tienen el nombre de Julio mañana estarán invitados a nuestro especial y él será uno.

Hasta las princesas hoy escuchan Candela. Es el caso de Ainhoa, que ahí está conectada con los 101.9. Y el papi, el viejo Willy, con el flamante automóvil recorriendo las calles de la ciudad de Bogotá con un clima delicioso y, por supuesto, con una programación espectacular a través de Candela.

Avenida Fruco Ernesto Estrada. Fruco Ernesto Estrada Rincón. Es el nombre completo de Fruco. Julio Ernesto Estrada Rincón. Martica Garzón, un abrazo, muchas gracias. Para Tatiana Carrillo, para Berna, para Gloria Esperanza también, un abrazo muy grande. Y esto dice así.

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Kiko Hernández, Jesse Uribe, Pipe Bueno. La canción se llama El Malo. Es un remix. 1 minuto antes de las 5 de la tarde, familia Candela. La tarde sigue avanzando. Nosotros seguimos programándole a ustedes los mejores éxitos, la mejor música a través de los 101.9.

0: Bueno, por acá me están diciendo, aquí en el parche del barrio Mr. DJ, escuchando Candela, en el parquecito, delicioso. Ah, qué bien. Ah, me enviaron foto y todo. Ay, qué chévere. Un abrazo para ellos,
1: Chao, Mr. DJ, feliz resto de turno. Ya me voy rumbo a la casita. Gracias por la música.
0: No, y eso que falta todavía, deberías
2: Buenas
0: quedarte un rato.
2: Noche.
0: ¿Llegó quién?
2: Llegó el tiguerón.
0: Ahí está José Esteban y la patrulla 15. El tiguero. Esta canción sí que. No, es que si les cuento la historia aquí me quedo un buen rato. Pero nomás con la palabra minitecas. A esa hora empezaba esto.

Y de la música de Carlos Vives pasamos a la música de Maelo Ruiz. A ver cómo suena esto. Aquí tengo una sospecha. Porque creo que él es Frankie, ¿eh? No, él es Eddie Santiago. Lo que pasa es que aquí me llega una notificación con una con un nombre totalmente diferente. No es Maelo Ruiz ni Frankie Ruiz, es Eddie Santiago, el

0: Listo, ahí le dejé escuchar a Sandrita la canción de Pedacito.
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0: Pero la canción que yo creo que Sandrita me está pidiendo es esta.

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0: Hoy le estoy dando gusto a los oyentes que me dicen Mr. DJ. Hay canciones que tienen el mismo nombre, pero no son, no son esas, ¿cierto? Bueno, esa es una de ellas. Me están dando como ganas de hacer un especial de estos. Canciones con el mismo nombre, pero... La canción se llama así, tal cual, La Copa Rota, pero esta es la versión de Marc Anthony.
6: De los amigos que le acompaña y le dice, ya está bueno de licor.
0: Pero la versión original... Aquí está el colombiano, Alce Acosta.

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0: más.
1: Ya estamos más de uno reclamando, diciendo, pero ¿qué pasó con Kylian Mbappé que no ha hecho gol? Tranquilos, ya lo hizo. Francia 1, Paraguay 0. Y la verdad no es que quede mucho tiempo, familia Candela. Paraguay se le está complicando el asunto. Quedan 86 minutos. Kylian Mbappé anotó un gol de penal. Así que Francia 1, Paraguay 0, familia Candela. 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

0: Familia Candelaria de los 101.9. 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

del Mundial se va, nada que hacer. Dieron 10 minutos de alargue, pero ni así, nada que hacer. Francia llega a otra estancia, a los cuartos. Y bueno, se pone sabroso.

La pelota arranca con un balón dominado y pegado sobre la izquierda. Muy bien para Rincón, Rincón con el bendito, el pegado para el pibe. Muy bien.

Ajá, le tocó a Jaime con el bajo. Ajá, Cencerrito Alberto. Le tocó a Bigote de Escobillón.

Los Melódicos, el Pompo, una buena versión de tantas que hay de esta canción. Es suavecito, sí, claro. Son las 6 de la tarde, 13 minutos. 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

0: momento de escuchar, después de escuchar a Paola Jara, vamos a escuchar a Coco Baloy con un merengue de aquellos clásicos que sonaban en la época de nosotros los sardinos.
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Mala Mujer fue una de entre las canciones que le dieron nuevamente ese aire nuevo a la Sonora Matancera. Aquí está la agrupación colombiana Niche cerrando esa noche, Familia Candela, 6 de la tarde, 42 minutos. Ya viene la Party Night, nuestra fiesta, Candela.

0: Por loca.
1: Por loca, nada que hacer. Son las 6:52 PM. Esto es Candela Estéreo 101.9. Yo soy Mr. DJ. Prepárese, por favor. No es necesario que salga de su casa a buscarse peligrosos momentos, sino ahí tranquilito disfrutando de nuestra programación, porque ya viene la fiesta Candela. Él es Santiago Cerón. Eso se llama Eres.

0: 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Familia Candela, yo soy Mr. DJ, ya viene el afro para todos. Bendiciones totales.
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